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7 de la noche con 18 minutos y así iniciamos esta segunda hora de programación con los temas Nuestra Playa de Emilio José, con los temas Nuestra Playa de Emilio José, Una Paloma Blanca con Georgie Dan. Invitación porque...

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3: 7:32, llegamos al momento de esta hora con los tres a la vez. Y en este tres a la vez, pues saludamos a Marlon Vázquez, que se encuentra en el barrio Boyacá Las Brisas, en donde solicita un gran artista, un artista que sabemos que van a disfrutar nuestros oyentes, porque tiene algo en su voz, porque tiene algo que encanta, que fascina, y además de eso, unas letras que se vuelven o que son poesía y que se vuelven canciones. Aquí están los tres a la vez de La Voz de la Nostalgia.
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será ella. 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
1: Y así lo hace esta canción, Por fin logré tener tu amor, de Elio Roca, una canción que todo lo tiene hermoso. La voz, la interpretación, la letra y todo lo que acompaña este tema nos encanta. Aquí en La Voz de la Nostalgia, 1530 AM, el corazón de la radio, solo éxitos suenan para ti.
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1: 1530 AM es nuestro dial, La Voz de la Nostalgia, en donde están esos artistas, esas voces inolvidables y que siempre los acompañan con sus éxitos aquí en el corazón de la radio. Soy Viviana González y ya en este momento tengo por decirles feliz noche. Quedan con toda la programación que tenemos en La Voz de la Nostalgia. Invitación porque a las 8 iniciamos con Nostalgia Estelar hasta las 9 de la noche. Lo mejor de las baladas americanas lo encuentran aquí en Nostalgia Estelar. Estuve bajo la dirección y programación de Juan Felipe Tobón y ya, entonces, para que este viernes sea espectacular, continúen con nosotros. 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

0: Esta es la hora en La Voz de la Nostalgia. Son las 7 con 59 minutos. 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
3: Hola, muy buenas tardes para todos los oyentes de esta emisora tan bonita. Hace un tiempo los escucho desde el norte de España, en el País Vasco, en Vitoria. Soy Hernando de Ibagué y me encantaría poder escuchar un par de canciones, El Niño y el Canario y...

0: del cantor.
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1: Hi friends, welcome to another edition of Starry Nostalgia, with the best collection of the classics forever. Hola amigos, bienvenidos a otra edición de Nostalgia Estelar, con la mejor colección de clásicos por siempre. My name is Edgar Loaiza, I'm ready to take you to the amazing world of the classics forever. Mi nombre es Edgar Loaiza, estoy preparado para llevarlos al mundo maravilloso de los clásicos de tu vida.
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1: Starry Nostalgia, with the direction, production and programming of Carlos Pineda Torres. Let's begin with the classic of 1985. This song was Falco's only number one hit in both the United States and the United Kingdom. Let's enjoy Rock Me Amadeus. Iniciamos con un clásico de 1985. Esta canción fue éxito número uno en Estados Unidos y en el Reino Unido. Él es Falco. Disfrutamos Estremeceme Amadeus.

0: We're connected to the amazing classics, songs that inspire your life and story nostalgia. Nos conectamos a los clásicos maravillosos, canciones que inspiran tu vida en nostalgia estelar. Soft Soul is an English duo who came to prominence in the early 1980s. They consist of Mark Almond and David Ball. Now let's listen from their album Nonstop Erotic Cabaret, a melody from 1981, it is Tainted Love. Soft Cell es un dúo inglés quien se hizo famoso a inicios de los años 80. El dúo está compuesto por Mark Almond y David Ball.
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0: Ahora escuchamos de su álbum titulado Cabaret Erótico que no se detiene, la canción Amor Manchado.

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1: This night is perfect to remember the best moments of your life in Story Nostalgia. Esta noche es perfecta para recordar los mejores momentos de tu vida en Nostalgia Estelar. It's October 1984. We remember the British actor and pop dance singer Murray Head from his album titled Chess. We enjoy One Night in Bangkok. Es octubre de 1984. Recordamos al actor y cantante británico Murray Head de su álbum titulado Ajedrez. Disfrutamos Una Noche en Bangkok.

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This is an American heavy metal band from Long Island, New York. I'm talking about Twisted Sisters. From their album Stay Hungry, We Remember We're Not Gonna Take It. Invitamos a la agrupación norteamericana de heavy metal originaria de Long Island, Nueva York. Nos referimos a Twisted Sisters de su álbum titulado Estoy Hambriento. Recordamos, no lo vamos a llevar.

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It's 1978. This is the American disco group Village People. From this album, Cruising, we listen Young Men's Christian Association, YMCA. Esta canción fue incluida en el Guinness Record cuando 44,000 personas bailaron con ella en un concierto en vivo en El Paso, Texas. Es el año de 1978. Aquí está la agrupación norteamericana Village People de su álbum titulado Cruzando. Escuchamos la canción YMCA.

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It's so exciting being with you tonight, sharing our best collection of classics forever in Starry Nostalgia. Es realmente emocionante estar con ustedes esta noche compartiendo la mejor colección de clásicos por siempre en Nostalgia Estelar. They are Annie Lennox and David Stewart, the British pop music duo Eurythmics. We enjoy a classic from 1983. This song provided the group with the breakthrough into commercial success with You Tonight, Sweet Dreams. Ellos son Annie Lennox y David Stewart, el dúo británico Eurythmics. Disfrutamos un clásico de 1983. Esta canción les abrió el camino al éxito comercial. Con ustedes, Los Dulces Sueños.

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2: All right, my friends, it's been a pleasure sharing with you the amazing songs of your life in Starry Nostalgia. Bien, amigos, ha sido un placer compartir con ustedes las canciones maravillosas de tu vida en Nostalgia Estelar. My name is Edgar Loaiza with the melodies that changed the history of your life. Mi nombre es Edgar Loaiza con las melodías que cambiaron la historia de tu vida.
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2: Let's finish our program today with a classic from 1984. The song was written by Peter Cetera and David Foster. This is Chicago, You're the Inspiration. Finalizamos nuestro programa hoy con un clásico de 1984. Esta canción fue escrita por Peter Cetera y David Foster. Con ustedes, Chicago, tú eres la inspiración.

0: 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Esta es la hora en La Voz de la Nostalgia. Son las 9:01. 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
1: Esta es la hora en La Voz de la Nostalgia. Son las 9:10. 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

0: Esta es la hora en La Voz de la Nostalgia. Son las 9:20. 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

0: Esta es la hora en La Voz de la Nostalgia. Son las 9:32. 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

0: Esta es la hora en La Voz de la Nostalgia. Son las 9:41. 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

0: Esta es la hora en La Voz de la Nostalgia. Son las 9 con 53 minutos. 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

0: Esta es la hora en La Voz de la Nostalgia. Son las 9 con 58 minutos. 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
4: Muy buenas tardes, amigos de La Voz de la Nostalgia, desde Manizales, Pedro Antonio Jiménez. Saludo muy cordial, felicitándolos por esa programación extraordinaria. A solicitarles una canción de José Luis Rodríguez el Puma, Te conozco desde siempre. Seguimos en sintonía de la emisora romántica de Colombia, La Voz de la Nostalgia. Desde Manizales, Pedro Antonio Jiménez.
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Esta es la hora en La Voz de la Nostalgia. Son las 10. Con 12 minutos, La Voz de la Nostalgia, de la cadena radial Júpiter.

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0: Esta es la hora en La Voz de la Nostalgia. Son las 10 con 22 minutos. 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

0: Esta es la hora en La Voz de la Nostalgia. Son las 10 con 30 minutos. 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

0: Esta es la hora en La Voz de la Nostalgia. Son las 10:42. 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

0: Esta es la hora en La Voz de la Nostalgia. Son las 10. Con 51 minutos, La Voz de la Nostalgia, de la cadena radial Júpiter.
1: 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Objetos que nos facilitaron la vida desde nuestra infancia. Y te los recuerda Juan Felipe Tobón.
2: La Monareta. La Monareta es una bicicleta fabricada por la empresa sueca Monarch, que se popularizó en Colombia en los años 70. La Monareta es considerada una de las bicicletas más recordadas del siglo XX. La marca Monarch fue fundada en 1908 por Birner Stevenson, en UNEA, Suecia. Monarch se ha posicionado como una marca global gracias a su compromiso con la calidad, el diseño innovador y la satisfacción de sus ciclistas. Monarch instaló en Palmira la primera fábrica de bicicletas en el país.
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0: Esta es la hora en La Voz de la Nostalgia. Son las 10 con 57 minutos. 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
4: Muy buenas tardes, La Voz de la Nostalgia, 1530 de la M, 2 que aparecen 1. Por favor, me complace con el una balada de Pimpinela con nudo en la garganta y un bolero con... Javier Solís, el loco, muchas gracias. 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

0: Esta es la hora en La Voz de la Nostalgia. Son las 11 con 11 minutos. 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

0: con 22 minutos, la voz de la nostalgia de la cadena radial Júpiter.
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1: Esta es la hora en La Voz de la Nostalgia. Son las 11 con 31 minutos. 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

0: Esta es la hora en La Voz de la Nostalgia. Son las 11 con 43 minutos. 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

0: Esta es la hora en La Voz de la Nostalgia. Son las 11 con 52 minutos. 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
1: 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Objetos que nos facilitaron la vida desde nuestra infancia. Y te los recuerda Juan Felipe Tobón.
2: Las canicas. El origen de las canicas es incierto, pero se cree que se han usado desde la edad de piedra. Se han encontrado canicas en tumbas egipcias de hace 3.000 años y en zonas del antiguo imperio romano. En la edad de piedra los niños lanzaban piedras o guijarros a objetos. En la antigua Grecia, Roma y Judea, los niños jugaban con nueces redondas. En el Museo Británico se han encontrado pequeñas pelotas de barro de la edad de piedra. En Frankfurt, Alemania, hay un museo de canicas. En Australia se realizan torneos nacionales de canicas.
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3: Barcelona, 13 grados, lluvia. Bruselas, 7 grados, cielo nublado. París, 8 grados, viento y lluvia.
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0: Londres, 4 grados, cielo nublado.
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0: Berlín, fuertes vientos y cielo nublado. Estocolmo, 0 grados.

0: Esta es la hora en La Voz de la Nostalgia. Son las 11 con 57 minutos. 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

0: Esta es la hora en La Voz de la Nostalgia. Son las 12 con 11 minutos. 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

0: esa clase de mí?
1: Bastante bien. ¿Llevas mucho tiempo esperándome?
0: Un poco, pero te quiero mucho, mi amor.
1: Sí, pero por favor, apúrate que pueden vernos.
0: Bueno, pero ¿hasta cuándo vamos a seguir ocultando lo nuestro? ¿Es que no te das cuenta que...

0: Esta es la hora en La Voz de la Nostalgia. Son las 12:32. 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

0: Esta es la hora en La Voz de la Nostalgia. Son las 12 con 40 minutos. 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

0: Esta es la hora en La Voz de la Nostalgia. Son las 12 con 52 minutos. 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
1: 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Objetos que nos facilitaron la vida desde nuestra infancia. Y te los recuerda Juan Felipe Tobón.
2: Directorio de Páginas Amarillas. Este directorio surgió en 1883 cuando una impresora de Uyomic utilizó papel amarillo para una guía telefónica. En 1886, Reuben Auche Dolen creó el primer directorio oficial de Páginas Amarillas para Chicago. El nombre y el concepto de Páginas Amarillas surgieron en 1883 cuando un impresor de Cheyenne, de nombre Uyomic, que trabajaba en una guía telefónica tradicional, se quedó sin papel blanco, por lo que utilizó papel amarillo. Las páginas amarillas se refieren en muchos países a una guía telefónica para empresas organizadas según el tipo de producto o servicio. Tal y como el nombre lo sugiere, en la mayoría de los casos, la apariencia es la de un libro grueso cuyas páginas contienen fondo amarillo.
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¿Te acordás aquella tarde que nos conocimos? Fue muy lindo conocerte. Y fue muy lindo todo lo que pasó entre nosotros, pero ya pasó. Ahora es necesario separarnos. No sigamos haciéndonos mal. Lo nuestro ya se estaba convirtiendo simplemente en una rutina y el amor... El amor es otra cosa. Al amor hay que alimentarlo todos los días con esas pequeñas cosas que nosotros...

0: Esta es la hora en La Voz de la Nostalgia. Son las 12 con 57 minutos. 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
7: 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Leo Dan.
8: ¿Leo Dan?
7: Sí.
8: Uy, a mí también.
7: Sí,

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0: Esta es la hora en La Voz de la Nostalgia. Es la 1:13, La Voz de la Nostalgia, de la cadena radial Júpiter.
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0: Esta es la hora en La Voz de la Nostalgia. Es la 1:21. 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

0: Esta es la hora en La Voz de la Nostalgia. Es la 1:33. 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

0: Esta es la hora en La Voz de la Nostalgia. Es la 1:42. 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
1: Esta es la hora en La Voz de la Nostalgia. Es la 1:51, La Voz de la Nostalgia, de la cadena radial Júpiter.
2: 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Objetos que nos facilitaron la vida desde nuestra infancia. Y te los recuerda Juan Felipe Tobón.
3: Trompo toma todo. Este juego toma todo es parte del juego de la pirinola, un trompo con caras que indican acciones a realizar. La pirinola tiene orígenes diversos entre ellos. Se utilizó como instrumento de apuestas de los soldados romanos y como juego judío. En el juego toma todo, la pirinola se hace girar y la cara que queda hacia arriba indica la acción a realizar. Por ejemplo, si la pirinola cae en toma 1, se toma una ficha o una moneda de la que se esté apostando. Si cae en toma 2, se toman dos fichas. Y si cae en toma todo, se toman todas las fichas. Pero si la pirinola cae en todos ponen, todos deben colocar más dinero o más piezas.
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0: Esta es la hora en La Voz de la Nostalgia. Es la 1:57. 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
2: Datos que probablemente no sabías. Tu cara es la cara de la persona que amaste en tu vida pasada. 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Cuando los gatos te miran fijamente, es porque hay un espíritu detrás de ti.
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0: Esta es la hora en La Voz de la Nostalgia. Son las 2:10. 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

0: Esta es la hora en La Voz de la Nostalgia. Son las 2 con 20 minutos. 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

0: Esta es la hora en La Voz de la Nostalgia. Son las 2 con 53 minutos. 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
1: ¿Quieres saber qué opinan los turistas de Medellín?
2: Por la media, por las series, las películas, mucha gente piensa lo primero es la droga. Pero si conoces a personas de ahí, sabes que son muy amables.
3: Me pareció muy linda, muy hermosa. 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

0: Esta es la hora en La Voz de la Nostalgia. Son las 2 con 58 minutos. 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

0: Esta es la hora en La Voz de la Nostalgia. Son las 3:11. 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

0: Esta es la hora en La Voz de la Nostalgia. Son las 3 con 22 minutos. 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

0: Esta es la hora en La Voz de la Nostalgia. Son las 3 con 32 minutos. 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

0: Esta es la hora en La Voz de la Nostalgia. Son las 3 con 40 minutos. 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

0: Esta es la hora en La Voz de la Nostalgia. Son las 3:52. 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
1: 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Objetos que nos facilitaron la vida desde nuestra infancia. Y te los recuerda Juan Felipe Tobón.
2: Teléfono de disco. El teléfono de disco fue un dispositivo que se utilizó para marcar números girando un disco con los dedos. Fue un paso importante en la historia de la comunicación y contribuyó al desarrollo de los sistemas telefónicos actuales. Almon Brown y Strongwerk patentó el primer dial giratorio en 1892. Los primeros teléfonos de disco se comercializaron en 1905. En 1960, el disco de marcado rotativo fue reemplazado por el marcador de tonos. Para marcar un número, se insertaba un dedo en el orificio correspondiente al número que se iba a marcar y se giraba el disco hasta el tope. El disco volvía a su posición inicial gracias a un resorte y al momento de retirar el dedo de allí. Además, hubo una época en que los teléfonos se le suministraban únicamente al propietario de la escritura pública de su propiedad. Si no era propietario, no tenía derecho a tener un coco telefónico en su casa. Y lo mismo pasaba con la línea telefónica. Los teléfonos en esa época eran suministrados por empresas públicas.
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0: Esta es la hora en La Voz de la Nostalgia. Son las 3 con 58 minutos. 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

0: Esta es la hora en La Voz de la Nostalgia. Son las 4:10. 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

0: Esta es la hora en La Voz de la Nostalgia. Son las 4 con 23 minutos. 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

0: Esta es la hora en La Voz de la Nostalgia. Son las 4 con 32 minutos. 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

0: Esta es la hora en La Voz de la Nostalgia. Son las 4:43. 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

0: Esta es la hora en La Voz de la Nostalgia. Son las 4:53. 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
1: ¿Quieres saber qué opinan los turistas de Medellín?
2: La razón principal por la que estoy en Colombia es porque me enamoré de una colombiana, Marcela, que es ahora mi esposa. Nos conocimos por Facebook, fue un flechazo, por ella es que empecé a venir a Colombia. Y una vez que me enamoré del país, decidí que el negocio tenía que estar acá también. Mi mejor recuerdo de Colombia es difícil porque son muchos, pero si tengo que elegir uno, sería un amanecer con mi esposa en el Tayrona, en el parque de Tayrona, sentados en unas piedras viendo el mar, viendo cómo salía el sol. Es una cosa que no me voy a olvidar nunca. La frase colombiana que más se me ha pegado es "qué pena con usted", que me parecía rarísimo cuando recién llegué, que la decían mucho. Conté una vez que la decían 17 veces al día y ahora termino yo usándola cada rato también. Lo que más me enamora de Colombia es sin duda su gente. En todos los países en los que yo he vivido, que han sido varios por mi trabajo, nunca me he sentido tan cómodo como en Colombia, nunca me he sentido tan bienvenido, tan aceptado, y esa es la principal razón por la que estoy acá.
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0: Esta es la hora en La Voz de la Nostalgia. Son las 4 con 58 minutos. 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
1: Amigos oyentes, ¿qué tal? Muy buenos días. Saludo cordialísimo de nuevo con ustedes acá en los micrófonos de La Voz de Antioquia. Les acompaña este amigo de ustedes, Juan Felipe Tobón, lleno de salud, de bienestar, de prosperidad, de mucha energía para compartir y difundir a todos ustedes a través de los micrófonos de La Voz de Antioquia. 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Vamos a darle gracias a Dios para comenzar siempre con la mejor voluntad de este nuevo día. Vamos a pedirle a Él para que nos ayude a salir triunfantes, a salir relucientes ante cualquier enfermedad y ante cualquier dificultad, cualquier situación que estemos atravesando. Oración al Espíritu Santo por la salud. Pido amorosamente a la gran fuerza invisible y poderosa del Espíritu Santo que limpie toda pureza u obstrucción que hayan en el cuerpo y en la mente de las personas. Que se restaure en perfecta salud. Le pido esto con toda honradez y sinceridad de mi alma con Dios y cumpla yo con mi parte. Pido a esta gran fuerza invisible del Espíritu Santo que me ayude a restaurar mi salud, así como también la de aquellos presentes y ausentes que necesitan estar en perfecta salud. Pongo toda mi confianza en el amor y el poder, la sabiduría y el amor de Dios. Soy uno con la vida perfecta y armonía de Dios. Soy uno con la sustancia y la inteligencia divina. Dios es mi fuerza, mi sol y mi vida. Yo tengo fe en el poder sanativo del Espíritu Santo, por el cual mi mente y mi cuerpo ahora están restableciéndose. Dios es salud. Enfermarme no puedo. Yo soy sano, puro, perfecto, saludable, por el poder divino de Dios. Dios me bendice ahora. Yo soy la vida radiante de Dios. Así es y así será.
2: Muy buenos días.
3: Buenos días, don Felipe.
2: ¿Quién habla?
3: María.
2: María, ¿cómo estás?
3: Muy bien, usted, don Felipe.
2: Muy bien, María, cuéntame.
3: Le hago una pregunta. Una joven que tuvo mellizos y para alimentarlos, ¿con qué le podemos ayudar?
2: Necesita la jalea de banano. 2 cucharadas, 2 veces al día, por el tiempo que esté amamantando a los niños. Con eso tiene, jalea de banano.
3: Ay, qué rico. Bueno, don Felipe, Dios me lo bendiga.
2: Listo, pues, que te vaya muy bien.
3: A usted, don Felipe.
2: 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Muy buenos días.
4: Don Felipe, buenas tardes.
2: ¿Quién habla?
4: Amparo Morales.
2: Amparo, ¿cómo estás?
4: Ah, muy bien, ¿y usted?
2: Muy bien, contame.
4: Ay, don Felipe, vea, es que yo me duele mucho la rodilla.
2: Mira, lo que tenemos que hacer ahí es suspender la carne, todo tipo de carne.
4: Sí.
2: Durante un mes. Nada de carne, ni pollo, ni pescado, ni res, ni cerdo, nada de carne por un mes bien juiciosa, para que curemos eso de por vida. Necesito que tome la jalea de tomate con limón.
4: Jalea, tomate. Ay,
2: con limón.
4: Sí, con limón, sí.
2: 2 cucharadas, 2 veces al día por 2 meses. Vas a tomar unas pastillitas que se llaman Tripro. 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
4: Tripro.
2: Sí.
4: Una pastilla.
2: 3 veces al día por 3 meses.
4: Ah, 3 veces al día.
2: Sí, señora. Ese Tripro es muy importante porque, mira, cuando a ti te dicen, no, usted necesita tomar vitamina D, uno no toma vitamina D. Uno necesita un producto como el Tripro que asimila los rayos del sol, que el sol es el único que otorga la vitamina D. Entonces, ahí nos cargamos, pero si usted va a tostarse en el sol, le puede dar cáncer de piel. Entonces, necesitamos un producto que se llama Tripro, para que los rayos solares te ayuden también a quitar esos dolores. Va a tomar el chibú, una cucharadita tintera diluida en un pocillo con agua. Lo vas a tomar 2 veces al día durante 2 meses. 2 meses. ¿Sí?
4: Bueno,
2: y vas a untar en ambas rodillas y en ambos codos. Mira que los codos, donde uno caminara en 4 patas, los codos serían como otras rodillas. Entonces, en ambos codos y en ambas rodillas te vas a aplicar una cremita que se llama Ceratón, dos veces al día durante 2 meses.
4: Ah, bueno, don Felipe. Ay, don Felipe, no sabe cuánto le agradezco.
2: Bueno, que te me alivies.
4: Bueno, Dios lo bendiga, que esté muy bien.
2: Chao.
4: Chao.
2: 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Hola, buenos días.
5: Hola.
2: ¿Con quién hablo?
5: Con Marta.
2: Marta, ¿cómo estás?
5: Ah, lo más bien, Felipe, muchas gracias.
2: Qué rico, contame.
5: Felipe, ves que mi mamá fue del optómetro. Entonces le encontraron catarata en los dos ojos, pero que todavía no para operar. Pero y le mandaron gafas. Sí. Pero ella está tomando la jalea de ochuva porque ya es consagrada a los productos de ustedes y los pide cada rato. Entonces, ¿qué más se le puede dar para lo de los ojos?
2: Bueno, recuerda que la jalea de ochuva con habichuela únicamente funciona si la toma en ayunas, todos los días en ayunas. Le vamos a adicionar la jalea de zanahoria y la jalea de apio para eliminar lo que son cataratas, miopía, hipermetropía, astigmatismo, todo lo que tiene que ver con la visión en la parte externa, o sea, lo que se ve en el ojito, lo vamos a eliminar con la jalea de zanahoria y la jalea de apio. Una cucharada de cada una en un vaso con agua, se mezcla y se toma 2 veces al día por 2 meses. Necesitamos un jarabe que se llama Ufar, una cucharada 2 veces al día durante 3 meses, las capsulitas de hidrolagen, una capsulita 3 veces al día por 3 meses, hidrolagen, y necesitamos el Bilten y el Multivit, una cucharada de cada uno en un vaso con agua o jugo, lo puede mezclar con el jugo de la zanahoria y el apio, se toma 2 veces al día durante 3 meses, con eso tiene.
5: Nervios y la ansiedad.
2: Para la ansiedad y los nervios necesitamos la curuba y el pomelo.
5: Curuba.
2: Y pomelo.
5: Y pomelo.
2: Fortavit, Bemba, y las goticas de Nersoy, 20 goticas para tomar cuando esté deprimida, nerviosa, triste, ansiosa, rabiosa, se toma las goticas de Nersoy.
5: Bueno, Felipe, muchas gracias.
2: Bueno, pues.
5: Una feliz tarde.
2: Que te vaya muy bien. 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Buenos días.
6: Buenos días, Felipe. ¿Cómo está? ¿Cómo le ha ido? Dios lo bendiga. Para preguntarle, ¿qué es bueno para la próstata inflamada o crecida?
2: Mira, para eso necesitamos la jalea de brócoli, 2 cucharadas únicamente en ayunas durante 2 meses. Necesitamos el retrovitón, 3 copitas al día, la primera en ayunas por 2 meses. Necesitamos el Ultragen, 1 cucharada 2 veces al día durante 3 meses. La jalea de níspero, 2 cucharadas 2 veces al día por 2 meses. Y las pastillitas de Actiprop, 1 pastillita 3 veces al día durante 3 meses. Con eso tiene.
6: ¿Y qué es bueno para cuando se inflaman, dizque los músculos, las costillas, que se le inflaman, dizque los músculos, las costillas? La hija mía tiene un dolor en la espalda, como a la altura, en la espalda, pero a la altura como de la mitad de los senos, pero en la espalda.
2: Hombre, las costillas no se inflaman, los huesos no se inflaman, ¿sí? Acá lo que necesitamos es curar un problema que se llama bursitis o tendonitis. Se soluciona con la jalea de curuba y la jalea de pomelo. 1 cucharada de cada una en un vaso o en un pocillo con agua. Se mezcla y se toma 2 veces al día durante 2 meses. Necesitamos el Fortavit, 1 cucharada 2 veces al día por 2 meses. Un producto que se llama Bemba, 1 cucharada 2 veces al día durante 3 meses. Bemba. Y Chibú. 1 cucharadita tintera diluida en un pocillo con agua. Se toma 2 veces al día durante 2 meses o cuando tenga el dolor. Si es una persona depresiva, nerviosa, triste, ansiosa, adicionale las goticas de Nersoy, se toma 20 goticas cuando tenga esos episodios de miedo, de tristeza, de rabia, de celos, de melancolía. Se toma las goticas de Nersoy. Eso le va a quitar también el cansancio en los hombros, en el cuello, en la cabeza, en la espalda, en los brazos, la dificultad para abrir y cerrar las manos, para levantar los brazos, se cura con todo lo que le acabo de decir y el dolor que me dijo pues ahí en la mitad de la columna. 444-7202 para que llame y pida los productos a domicilio. 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Hola, buenos días.
7: Buenos días.
2: ¿Quién habla?
7: Aló, Faneri.

0: 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Y la jalea de ciruela con tomate, 2 cucharadas, 2 veces al día, durante 2 meses. ¿De casualidad tiene royal ahí en la casa?
1: No, señor.
0: Bueno, entonces coge en un pocillito con agua caliente, va a echar 1/2 cucharadita tintera de bicarbonato. La revuelve para que se diluya bien, le exprime 1/2 limoncito y se toma esa agüita despacito por sorbito, se la va tomando. Vas a ver que vas a empezar a tener mucha ventosidad porque te va a empezar a sacar esos gases y te va a ayudar para que puedas dar del cuerpo ahorita mientras tiene los productos de Fitosalud.
1: Bueno, señor, de todas maneras le agradezco mucho, muy amable.
0: Bueno, mi amor, Dios la bendiga. 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Un mensaje, ya regreso con ustedes. 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
0: 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Aunque muchos se mueren de vergüenza al tirarse un pedo, lo cierto es que es algo totalmente normal, humano y saludable. Sí, expulsar gases indica que tu sistema digestivo está funcionando bien. ¿De dónde salen esos gases? En realidad hay 2 grandes fuentes principales. El aire que tragas sin darte cuenta cuando comes rápido, hablas mucho mientras masticas, tomas gaseosa o usas pitillo o pajilla, tragas aire, parte sube como eructo, pero lo que no sale termina viajando por el intestino hasta que busca su salida. Las bacterias en tu intestino. Tu colon está lleno de miles de millones de bacterias que fermentan restos de comida, sobre todo fibras y carbohidratos que tu cuerpo no puede digerir. Para eso está Gear Power y Total Pro, productos de Fitosalud, para recuperar tu intestino y eliminar todos esos gases y bacterias que no te sirven. Esa fermentación libera gases como dióxido de carbono, hidrógeno y metano. De hecho, se estima que un adulto saludable produce entre 0.5 y 2 litros de gas al día. ¿Y el olor? No todos los gases huelen mal. El mal olor proviene de pequeñas cantidades de compuestos sulfatosos. Estos tienen azufre, que algunas bacterias producen al descomponer proteínas. Por eso, comidas como el huevo, brócoli, cebolla o repollo pueden hacerte soltar bombas inolvidables. ¿Cuántas veces es normal? Un adulto promedio se tira entre 14 y 20 flatulencias al día, aunque muchas veces ni lo notas, porque son silenciosas. Así que si pensabas que solo tú eras gaseoso, no te preocupes, es parte del ser humano, e incluso de los animales. ¿Cuándo preocuparse? Solo si vienen acompañados de dolor, hinchazón excesiva o cambios raros en las heces. En la mayoría de los casos, los gases no son el resultado de un sistema digestivo y una microbiótica haciendo bien el trabajo. 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Te lo aseguro que tu intestino te lo agradecerá. Así que ya sabes, la próxima vez que salga uno, en lugar de avergonzarte, piensa: mi intestino está activo y sano. Eso sí, procura ser considerado con los que están a tu alrededor.
3: No, hermano, recé por el alma porque el cuerpo ya lo tiene podrido.
0: Ya sabes, para que no vuelvas a pasar penas o vergüenzas, mantén tu intestino sano, libre de inflamaciones, olores y dolores. 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

0: 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Hola, muy buenos días.
1: ¿Cómo está, don Felipe? Lo que pasa es que yo hace días vengo sintiendo mucho dolor así en los hombros y como en el cuello, ay no. Es un desespero así, todo maluco y con un cansancio. Yo cuido una bebé, entonces uno la tiene que cargar y todo, entonces siempre le molesta a uno mucho lo. Entonces estoy muy desesperada por el que, ay, no, es un cansancio que yo no me aguanto ni los hombros ni el cuello, ay no. O sea, si usted sería tan amable, a ver qué me podría recomendar.
0: Bueno, mira, necesitamos la jalea de curuba y la jalea de pomelo. Una cucharada de cada una en un vaso o en un pocillo con agua. Se mezcla y se toma dos veces al día durante dos meses. Necesitamos el Fortavit, una cucharada dos veces al día por dos meses. Necesitamos el Bemba, una cucharada dos veces al día durante tres meses. Y necesitamos el Big Factor, dos cucharadas en agua o jugo, dos veces al día, durante tres meses. Con eso tiene. 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Hola, buenos días.
2: Don Felipe, buenos días.
0: ¿Quién habla?
2: Habla Mariana del Templo.
0: Mariana, ¿cómo te va?
2: Bien, ¿y usted, don Felipe?
0: Muy bien, Mariana, contame.
2: Don Felipe, me resultó un dolor en la corva detrás de la rodilla.
0: Ajá.
2: Entonces, a ver qué.
0: Mira, necesitamos la jalea de tamarindo, dos cucharadas, dos veces al día por dos meses. Necesitamos el Fortavit, una cucharada, dos veces al día por dos meses. Y el Chibú, una cucharadita tintera y lo en un pocillo con agua, se toma dos veces al día por dos meses. ¿Listo?
2: Ah, bueno, señor. Bueno, pues, Dios lo bendiga, pues, muchas gracias.
0: 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Hola, muy buenos días.
3: Aló.
0: ¿Quién habla?
3: Gloria Cárdenas.
0: ¿Qué más, Gloria? ¿Cómo estás?
3: Bien, gracias a Dios, don Felipe, usted.
0: Muy bien, contame, mujer.
3: Don Felipe, no, lo que pasa es que llamo porque estoy, los ojos me están molestando mucho.
0: Uh-huh.
3: Y me van a operar, pero supuestamente que de una catarata.
0: Sí.
3: Bueno, y los mantengo como nublados, muy nublados.
0: ¿Y eso es una catarata?
3: Entonces, exacto. A ver, ¿qué me recomienda usted tomar?
0: Bueno, mira, para las cataratas necesitamos tomar la jalea de zanahoria y la jalea de apio. Una cucharada de cada una en un vaso o en un pocillo con agua, se mezcla y se toma dos veces al día.
3: Dos veces al día.
0: Durante tres meses. Necesitamos el Bilten y el Multivit. Bilten y Multivit.
3: Bilten y Multivit.
0: Una cucharada de cada una en un vaso o en un pocillo con agua o jugo. Puede ser en el juguito de la zanahoria y el apio y sale de una vez.
3: Uh-huh.
0: Le echa dos cucharadas del Bilten y el Multivit dos veces al día durante tres meses.
3: Una cucharada dos veces al día, tres meses.
0: Una de cada una en un vaso con agua o jugo, dos veces al día por tres meses.
3: Ajá.
0: Necesitamos un producto que se llama UFAR. Una cucharada dos veces al día durante tres meses. Necesitamos la jalea de ochuva con habichuela, dos cucharadas únicamente en ayunas. Únicamente en ayunas.
3: ¿Dos cucharadas?
0: Sí, dos cucharadas en ayunas hasta que recupere completamente la visión. Y las capsulitas de hidrolagen. Hidrolagen, una capsulita, tres veces al día durante tres meses.
3: Una cápsula.
0: Tres veces al día por tres meses. Es el tratamiento para recuperar la visión.
3: Por tres meses.
0: Uh-huh.
3: entre la jalea de lechuga y habichuelas,
0: en ayunas.
3: ¿Por cuánto tiempo?
0: Hasta que recupere la visión. Si es juiciosa todos los días, entre 20 y 30 días empieza a sentir la mejoría.
3: Ah, bueno.
0: Bueno, mi amor, que pues, te mejores.
3: Bueno, bendiga, amén.
0: Chao.
3: No le pague, pues, chao, buena tarde.
0: 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Hola, muy buenos días.
4: Buenos días, don Felipe, le habla María. Don Felipe, es que me dicen los médicos que a mí no me coagula la sangre, que la tengo muy líquida, que es por deficiencia de vitamina K. Entonces, ya me hicieron estudio de leucemia, que no tengo. Entonces, yo quiero saber si eso es cierto, que es por la falta de vitamina K o a qué se debe. Y si, por favor, me recetas sus alimentos, don Felipe. Muchas gracias, que tenga buen día.
0: Mire, la vitamina K es la única fruta que tiene la vitamina K, es la uva. Y la uva no tiene nada que ver con la circulación. 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Muy buenos días.
5: Aló, buenos días.
0: ¿Quién habla?
5: Con Yesenia.
0: Yesenia, ¿cómo estás?
5: Bien, gracias, doctor. Doctor, ¿cuánto? Mira, lo que pasa es que yo tengo helicobacter de gastritis crónica y yo empecé tu tratamiento.
0: ¿Sí?
5: Y resulta que sucede que yo me lo tomé, pero yo ya estaba muy controlada los dolores y me volvieron los dolores, tengo mucho ardor y tengo daño de estómago.
0: ¿Ya te tomaste el Royal?
5: Sí, ya me lo tomé.
0: ¿Y cómo lo preparó?
5: En una cucharadita tintera, en un vasito con agua tibia.
0: En un pocillo con agua. Se mezcla, sí, y se lo toma para que inmediatamente quite esos destorcijones o esos cólicos. Prepáralo nuevamente y te lo tomas. Esa sería la segunda vez del día.
5: Doctor, pero el tratamiento no da ningunos efectos.
0: No. Los productos de Fitosalud son alimentos, no medicamentos. Sí es muy claro que les digo siempre, mastique bien los alimentos y no coma deshoras para que no tenga ese tipo de problemas. ¿Listo?
5: Ok.
0: Te mastica bien los alimentos, no comas a deshoras y tómate el tratamiento que apenas lo empezaste.
5: Ok, ¿y el daño de estómago?
0: Para el daño de estómago necesitas tomar la jalea de guayaba con arroz, 2 cucharadas 2 veces al día por 2 meses.
5: Ok, está bien, doctor. ¿Listo? Bueno, muchas gracias.
0: 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Hola, muy buenos días. ¿Quién habla?
6: Isabel Torres.
0: Hola, Isabel, ¿cómo estás?
6: Muy bien, ¿y usted?
0: Muy bien, cuéntame, ¿en qué te colaboro?
6: Lo que pasa es que yo tengo la vejiga muy caída.
0: Uh-huh.
6: Y a toda hora voy al baño seguido, y eso me da ganas de orinar bastante y orino muy poquito.
0: Sí.
6: Entonces, a ver usted qué me podía recomendar para eso.
0: Bueno, mira, necesitamos la jalea de brócoli. 2 cucharadas únicamente en ayunas durante 3 meses. Necesitamos el retrovitón, 3 copitas al día, la primera en ayunas por 2 meses. Necesitamos el ultragen, 1 cucharada 2 veces al día durante 3 meses. La jalea de níspero, 2 cucharadas 2 veces al día por 2 meses. Va a aplicar una cremita que se llama biogel a nivel vaginal, 2 veces al día durante 40 días. 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Hola, muy buenos días.
7: Buenos días, don Felipe, ¿cómo está?
0: Muy bien.
7: Don Felipe, con Doralba Bustamante.
0: ¿Qué más, Doralba? ¿Cómo te ha ido?
7: Muy bien, don Felipe, para preguntarme qué sirve para la artritis.
0: Sí, para la artritis necesitamos el Britex, una cucharada tres veces al día por tres meses. Perdón, una cucharada dos veces al día con el estómago lleno durante tres meses. El Flumex, una cucharada dos veces al día por tres meses. Y el Calfar, dos cucharadas en agua o jugo dos veces al día durante tres meses. Calfar.
7: Para untarse los dedos, en los nudos, porque tengo muchos nudos.
0: Después de un mes de tomar los productos, te empiezas a aplicar una cremita que se llama Palki. Palki. En los deditos, para quitar los nudos y para ir enderezando los deditos que le están torciendo. Pero después de un mes, ahorita no, porque sería perder la plata de la crema, porque en ese momento no te sirve, porque no has llevado todavía ese calcio que hay regado en el cuerpo directamente a los huesos, que para eso son los productos que te recomendé.
7: Don Felipe. Mil gracias, don Felipe.
0: Que te vaya muy bien. 444-7202 para que llame y pida los productos a domicilio. 444-7202. Hola, muy buenos días.
8: Buenos días, con Luz Marina.
0: ¿Qué más, Luz Marina?
8: Que yo llamaba porque me da un dolor así por el lado derecho del estómago y me da como un taco en la garganta. Uh-huh. Un dolor muy duro.
0: Uh-huh. ¿Y te dan ganas de vomitar?
8: Sí, me dan como ganas de trabocar.
0: Uh-huh. ¿Y vos si estás comiendo a la hora que es?
8: No.
0: Te acostumbras a comer siempre a la hora que es y no posponga las comidas, porque ahí es donde nos enfermamos. Entonces, mira, necesito que mastiques bien los alimentos y no comas a deshoras. Vas a tomar la jalea de guineo. Dos cucharadas dos veces al día por dos meses. Un producto que se llama Siboney. Una cucharada dos veces al día por dos meses. Un producto que se llama Royal. Una cucharadita tintera diluida en un pocillo con agua. Se toma dos veces al día durante dos meses. Y las capsulitas de Hidrolagen. Tres capsulitas al día, las dos primeras en ayunas, durante tres meses.
8: Los dedos se me bajan y se me sancochan muy... Y me duele mucho.
0: Bueno, ya. Para cuando se rajan las manos, es un problema hematológico, hay que limpiar el hígado, si no siempre se le van a seguir rajando las manos, ¿sí? Entonces, vamos a limpiar el hígado con el Retrovitón. Son tres copitas al día, la primera en ayunas. La primera en ayunas por dos meses. Bueno, necesito que tome la jalea de guayaba con propóleo, dos cucharadas, dos veces al día por dos meses. Te vas a aplicar una cremita que se llama Escaratón, que te va a ayudar a que no se te sigan rajando esos piecitos. Escaratón.
8: Escaratón.
0: Uh-huh. Listo.
8: ¿Y para el colesterol y la presión?
0: Bonfar y el malambo. Dos cucharadas de cada una en un pocillo con agua. Se mezcla y se toma dos veces al día por dos meses. Necesitamos el Hipersir, 20 goticas para tomar, dos veces al día por dos meses. Un producto que se llama FP6, se toma una copita con el estómago lleno, dos veces al día durante tres meses. La Vil, una cucharada, dos veces al día por dos meses. Y la jalea de mandarina, dos cucharadas, dos veces al día durante dos meses.
8: ¿Listo? Bueno, muchas gracias, don Felipe.
0: Chao. 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
9: Recuerden que hoy el servicio es de 9 de la mañana a 1 de la tarde. 9 de la mañana a 1 de la tarde. 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Recuerde que este fin de semana es de puente festivo para que descanse, para que le dé gracias a Dios. Como nosotros en este momento, a pesar de las adversidades, de las dificultades que se presentan desde el día inmediatamente anterior por las fuertes lluvias, que no hay luz en muchas partes no hay internet, hay casas devastadas por completo por la lluvia. Digamos, gracias Señor por todo cuanto nos has dado. Gracias por los días de sol y los nublados y tristes, por las tardes tranquilas, las noches oscuras. Gracias por la salud, la enfermedad, las penas, las alegrías. Gracias por todo lo que me prestaste y luego me pediste. Gracias, Señor, por la sonrisa amable y la mano amiga, por el amor, por todo lo hermoso, por todo lo dulce, por las flores, las estrellas, la existencia de los niños, de las almas buenas. Gracias, Señor, por la soledad, por el trabajo, por las inquietudes, las dificultades, las lágrimas, todo lo que día a día me acerca a ti. Gracias por haberme conservado la vida, por haberme dado techo, abrigo y sustento. Gracias, Señor, porque tienes muchos proyectos para mi vida. Aunque haya pasado lo que haya pasado, sé que me llenarás de bendiciones. Pero te pido fe para mirarte en todo, esperanza para no desfallecer, caridad para amarte cada día más y para hacerte amar de los que me rodean. Dame paciencia, humildad, desprendimiento, generosidad. Dame, Señor, lo que tú sabes que me conviene y yo sé pedir que tenga el corazón alerta, el oído atento, las manos y la mente activas y que me halle siempre dispuesto a hacer tu santa voluntad. Derrama, Señor, tus gracias sobre todos los que amo y concede tu paz al mundo entero. Que así sea y así será, Señor. Vamos a dialogar con más oyentes, la línea telefónica 475-7979, 475-7979, las personas de San Cristóbal, de Pajarito, de Padre Amaya, de la vía San Félix, de San Pedro, que eso fue un despelote ayer, que nosotros tenemos los equipos de operación en San Cristóbal y en San Félix, y eso, estragos es lo que hemos tenido. Le pedimos al cielo que restauren rápidamente el servicio de energía. En este momento Radio Reloj y La Voz de la Nostalgia están con planta eléctrica, lo mismo que Bienvenida Estéreo, porque La Voz de Antioquia está fuera del aire. Le pedimos a Dios que se restaure todo esto para poder continuar con el servicio completo para las personas que disfrutan de la radio como una compañía. Nosotros que estamos luchando porque la radio permanezca, continúe, necesitamos ese empujoncito, esa ayuda de Dios. Muy buenos días.
10: Buenos días, don Felipe.
9: ¿Quién habla?
10: Con Adriana.
9: Adriana, ¿cómo estás?
10: Muy bien, ¿y usted?
9: Muy bien, contame.
10: Me pararon la rodilla, pero me duele mucho la otra. Y no me gustaría operarme la otra. ¿Qué podría hacer?
9: Mire, debe dejar de comer carne por un mes. Ni pollo, ni pescado, ni res, ni cerdo, nada de carne por un mes. Va a tomar la jalea de tomate con limón, dos cucharadas, dos veces al día por dos meses. Va a aplicar una cremita que se llama Ceratón en ambas rodillas y en ambos codos, dos veces al día, durante dos meses. Va a tomar las pastillitas de Tripro, una pastillita, tres veces al día durante tres meses. Tripro. Y necesitamos el chibú, una cucharadita tintera diluida en un pocillo con agua. Se toma dos veces al día durante dos meses. Tómate también el Britex para que te ayude a soldar ese hueso, esa prótesis que te pusieron ahí para que no te vaya a molestar a futuro. El Britex es una cucharada dos veces al día por tres meses.
10: Bueno, señor, le digo... Estoy para pensionarme. ¿Con qué me ayudo, señor, para que me asisten allá en pensiones?
9: Señora, yo no soy brujo ni abogado.
10: No.
9: O sea, yo
10: no,
9: le doy soluciones de salud, pero brujería, yo no manejo brujería.
10: No es de brujería, sino como para uno ayudarse para la envidia.
9: Para la envidia, hay un frasquito que llama Contra Envidia y báñese con el jabón esplendoroso.
10: Ah, bueno, señor.
9: Bueno, pues.
10: Bueno, listo. Gracias, pues.
9: Bueno, pues hasta luego. 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Para que tengan en cuenta eso, el teléfono es el 475-7979. Buenos días.
11: Buenos días, Felipe. Dios quiera que sí me escuche ahora. Pero, Felipe, tengo mi yerno que está todo enfermo. Ahí le mandé, mire lo que tiene la piel. Hace como 3 semanitas que está así. Entonces, a ver usted qué le manda para él encargar. Dios lo bendiga. Ya le mandé como es un sarpullido por todo el cuerpo y es constante picándole y fiebre. Dios lo bendiga.
9: Si es que tiene una infección, seguro que pudo tomar licor adulterado o algún o pollo, pescado, que es muy delicado, y le dio ese brote. 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Va a tomar el Retrovitón, 3 copitas al día, la primera en ayunas por 2 meses. 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Muy buenos días. Buenos días. Bueno, ahí está habilitada la línea. Son las 5:52. 5:52 en esta mañana sabatina del 10 de octubre del año 2026. Acá acompañando a nuestros oyentes que participen con nosotros a través de la línea telefónica 475-7979 o la línea de WhatsApp que es el 305-435-0914. Muy buenos días. Buenos días. 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También me llegó nuevamente la rosa de Jericó. 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Muy buenos días.
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9: 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Buenos días.
13: Buenos días, don Felipe. ¿Cómo está?
9: Muy bien. ¿Quién habla?
13: Marta.
9: Cuéntame, Marta, ¿en qué te colaboro?
13: Don Felipe, lo pongo en contacto. Yo la semana antepasada lo estuve llamando para una familiar que tiene un cáncer de estómago. Usted me dio los alimentos, se los compramos y antier ella tuvo una revisión médica con el oncólogo y le dijo que ya, o sea, que ya no, que ellos no iban a optar por hacerle las quimios, sino inmunoterapia. Entonces yo quisiera que usted me dijera qué otros alimentos le podemos dar a ella como para esa inmunoterapia, y que fuera eso, el cáncer ya no lo tenía en el estómago, sino que lo tenía en el hígado.
9: ¿Pero a ella lo operaron?
13: No, señora, a ella
9: entonces no tiene por qué tener metástasis. La metástasis se da cuando torean el cáncer, que lo riegan por todo el cuerpo. Dele tranquilamente lo que le dije. ¿Ya lo empezó a tomar?
13: Sí, señora, hace 11
9: días. Bueno, dele eso, tranquila. Es que esa terapia que le van a hacer no tiene nada que ver con los productos de Fitosalud. Ya es no, decisión si se la hace o no se la hace. Dele los productos de Fitosalud, que con eso se sana. Con lo otro nunca se va a sanar.
13: Por eso, pero lo que nosotros queríamos era como que usted nos diera más, otro tipo, otro más alimentos.
9: No, lo que le mandé para el cáncer de estómago, eso es. Es que yo no vengo a inventar, mi amor. Ese es el tratamiento para el cáncer de estómago. Hágaselo.
13: Bueno, señor.
9: ¿Ya se lo empezó?
13: Sí, señora. Hace 11
9: no,
13: días
9: entonces
13: estoy
9: tranquila. Vea, si quiere, el retrovitón yo se lo mandé. No sí. Solo para el cáncer, sino que también para limpiar el hígado.
13: Ajá.
9: Para que solucionemos el problema más rápido. 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
13: Bueno, Felipe, muchas
9: mira, ellos que le mandan a ellos, omeprazol, y el omeprazol es mucho peor todavía.
13: No, incluso le mandaron que para el dolor, el... ay.
9: Tramadol.
13: No, señor, otra... ay, yo lo anoté.
9: No, no diga nada, dele lo que le estoy diciendo y listo.
13: Sí, incluso yo le dije a ella, no, tomes esta mejor y no se tome ese medicamento para que no altere el proceso de los alimentos.
9: No, pues es que así tome droga química, no va a tener problema con los productos de Fitosalud porque son alimentos.
13: Sí, yo lo sé. Don Felipe, le quiero hacer otra preguntita.
9: Uh-huh.
13: A mi hermana le hicieron una tomografía de un pie, del pie izquierdo, porque ella tiene un problema y ella se hizo operar. Incluso cuando el médico la vio, le comentó que porque ella había cometido ese error tan grande y haberse hecho operar de un falsaris plantar donde no lo tenía. Entonces él le mandó una tomografía. Como las conclusiones en general que salen es que ella tiene una artrosis subtalar, cuneonavicular.
9: No, venga. A mí no me interesan esos nombres raros, porque yo no soy traductor de médicos. Necesito que me diga qué síntomas tiene. O sea, qué siente ella, qué tiene, cuál es el problema que tiene, más no lo que dice un papel.
13: Pues ella, según lo que ella me comenta a mí, es que ella, por ejemplo, al pararse, es un dolor horrible que no lo aguanta.
9: ¿Pero en dónde?
13: En el pie izquierdo, como en la parte de encima, en el empeine.
9: Ah, muy bien.
13: Y bueno, en eso, en términos generales, dice que no se observan fracturas o luxaciones.
9: Y ella bueno, ya necesito que le demos un producto. Señora, me acabó el programa. 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Y puede tomar el chibú también para el dolor.
13: Bueno, señor.
9: Bueno, mi amor, Dios la bendiga.
13: Igualmente a usted, que tenga buen día, buen fin de semana. Gracias.
9: Bueno, hasta luego. Recuerde que estamos a la vuelta de la estación Floresta del Metro. 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Recuerde que si de pronto no escucha las emisoras ahorita.
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1: José, José, Cristian Castro, ya lo pasado, pasado, ahí los teníamos en concierto, aquí en el corazón de la radio. Antes teníamos ¿Qué será de mí? De Lolita. Bienvenidos todos aquí al corazón de la radio, la voz de la nostalgia. Hoy ya estamos a 10, 10 de 10, octubre del año 26. Mes 10, día 10. Así que un día perfecto para recordar, sentir y viajar a través de estas canciones que permanecen para siempre en el corazón. Gracias por acompañarnos. Comenzamos juntos este día maravilloso, un día nueva mañana. Mañana fría, deliciosa, llena de esta música bonita y recuerdos. Grandes emociones que nos dan con estas bellas canciones. Y aquí en el corazón de la radio las tenemos todas. Le damos gracias a Dios por un nuevo día. Un día maravilloso, sábado, fin de semana con puente incluido. Así que bienvenidos todos al corazón de la radio. José Fernando López Monsalve los acompañará hasta las 2 de la tarde. Estaremos con todos ustedes para que disfrutemos de estas lindas canciones. Así que en el 305-473-7772 pueden solicitar las canciones que ustedes deseen escuchar. Así que bienvenidos todos al corazón de la radio. Estamos bajo la dirección, programación y coordinación de Juan Felipe Tobón. Y aquí estaré con ustedes siempre compartiendo estas lindas canciones del amor, del ayer, del recuerdo y las que llegan al corazón. Bienvenidos todos a la voz de la nostalgia. Así que entonces, levántense, levántense mis nostálgicos, que vamos a disfrutar de estas bellas canciones.
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Ahí teníamos ese gran popurrí con Camilo Sesto, aquí en el corazón de la radio a las 6 de la mañana.

0: Traigo una pena Franco De Vita a esta hora de la mañana, 6 de la mañana, 30 minutos, levántense, así que levántense mis nostálgicos para que disfrutemos de estas bellas canciones aquí en el corazón de la radio, 6:30 minutos, ya regresamos, no se me vayan.
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La música une a nuestros oyentes también en libertad, en el corazón de la radio. Ya tenemos las 6 de la mañana con 35 minutos. En el municipio de Amalfi hay varios oyentes también en sintonía. Allí se encuentra don Juan Carlos Montoya. Don Juan Carlos Montoya está en el municipio de Amalfi. Se levantó bien temprano y va hacia sus labores. Y está en sintonía del corazón de la radio. Don Juan Carlos, muchísimas gracias por la sintonía. Aquí está su canción, Despeinada, con Ramón Palito Ortega. En el corazón de la radio.

0: Hombre, don Juan Carlos Montoya nos puso fue a bailar con esta canción de Despeinada con Palito Ortega. Allá en el municipio de Amalfi, gracias por estar en la sintonía de La Voz de la Nostalgia. Y nos vamos a ir con el 3 a la vez de la hora. Desde el municipio de Amalfi, nos vamos para el municipio del Carmen de Viboral. Allí se encuentra la señora Luz Mari López. En esta gran tarima de La Voz de la Nostalgia se sube ella misma a presentar a esta hora de la mañana los tres a la vez. Gracias, doña Luz Mari. Doña Luz Mari López.
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0: Es verdad, ahí teníamos a Luis Aguilé, después de haber escuchado ese tres a la vez tan espectacular con Juan Pardo aquí en el corazón de la radio, 6:55.
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0: Cuando el viento sopla, canción del 73 con el grupo Los Amaya, aquí en el corazón de la radio, 6 de la mañana con 59 minutos ya. Así que es hora de levantarse, levántense, levántense, mis nostálgicos, que estamos disfrutando de estas bellas canciones del ayer, del recuerdo, del corazón. Ya regresamos.
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0: gusta el mar?
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0: Adiós, señor.
1: Adiós, nenita.
2: Él es José Carlos con esta linda canción, Llora el teléfono, en la versión de José Carlos. A las 7 de la mañana con 9 minutos, aquí en Medellín, Antioquia, Colombia. Apenas nos estamos levantando y dándole gracias a Dios por un nuevo día. En Europa ya se levantaron. Es más, ya almorzaron. Y también están en la sintonía del corazón de la radio. Como siempre, Blanca Ruth está en España, en la buena sintonía del corazón de la radio. Con la niña Jimena, que es su nietecita. Andrea también está en el corazón de la radio, la voz de la nostalgia.
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0: Rafael Martos, me enamoré como nunca a las 7 de la mañana, 14 minutos. Este es el corazón de la radio, la voz de la nostalgia.
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0: Ahí estaba, conversaciones conmigo mismo, Juan Pardo de nuevo, aquí en el corazón de la radio, la voz de la nostalgia, canciones solicitadas por ustedes mismos, mis nostálgicos. Esa canción la solicitó la señora Blanca Ruth desde Madrid, España. Saludo a la distancia. Aquí en Colombia los hacemos sentir bien cerquita a los colombianos en el exterior.
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0: Ahí está esta linda canción. Ternura, Claudia de Colombia, en el corazón de la radio. 7:21 minutos. Recuerden el especial que tendremos este lunes festivo. Bellas canciones de Colombia y Venezuela por el Día de la Raza. Aquí en La Voz de la Nostalgia, siempre los respetamos a todos y los complacemos.
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2: Tan solo quedó al fin el viejo maniquí donde probabas tú la seda y el chifón que llamó la atención a todo aquel que vio tu cuerpo de princesa. 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

0: Dime tú, ¿por qué me abandonaste? ¿O acaso no lograste las cosas que soñabas? ¿No viste con qué ganas que yo trabajaba luchando sin descanso para darte mi abrigo? ¿O acaso no entendiste que te amaba? ¿Cómo te ama un amante? ¿Cómo quiere un amigo? Mas tú creíste que eras reina, que yo, tu esclavo, debía darte todo, y así te di mi honor y me anulaste y te regalé todo. Te di mi sangre, mis sentidos, mis caricias, y tú todo lo tomaste y me anulaste. Mas cuando te pedí un poco de amor, tú, sin mirar hacia atrás, te marchaste. Devuélveme el amor, dame la vida que te di, dame los sueños. Devuelve el corazón aquí a mi pecho, que ya vacío y ya deshecho de llorar se acuerda hoy de ti. Dame el amor, dame la vida.
1: El maniquí con Sandro de América. Ah, ya tenemos las 7 de la mañana con 25 minutos. ¿Cómo corre el tiempo? Así que levántense, levántense, mis nostálgicos, que estamos gozando de estas bellas canciones.
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Apenas estamos a 10 de octubre y todavía no es quincena. Ahí estaba la canción de Juan Gabriel, No Tengo Dinero.

0: En el corazón de la radio. 7:31 PM, no se vayan a ir. Voy con una pausa y ya regresamos con estas lindas canciones. Despiértense y levántense, mis nostálgicos.
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3: Y esta bella música, lindas canciones, unen a nuestros nostálgicos en libertad. Gracias por la sintonía, una semanita pesada y pues obviamente los que están descansando por una semana pesadita de trabajo, aleluya, se lo merecen. Y más este fin de semana puente para que aprovechen su descanso. Y en nuestro WhatsApp vamos a ver quién está por aquí. Buenos días, buenos días, buenos días.
4: Buenos días, José.
3: Hola.
4: Bien, por acá, hombre, Rodrigo Avendaño, en sintonía acá, desde Bello.
3: Sí.
4: Para pedirte una cancioncita de Gonzalo Ayala, la carta que nunca envié.
3: Claro.
4: Por aquí en sintonía con ustedes y un poco indispuesto acá en la casa, hermano. Ajá. No puedo ir a laborar el día de hoy, hermano.
3: Ah, que se
4: entonces para...
3: recupere pronto.
4: Generar con ustedes una amistad de... conocimiento de música, hermano.
3: Claro que sí.
4: Un buen día, mi viejo, y muchas gracias a ustedes.
3: Sí, señor.
4: Acá está Gonzalo Ayala, la carta que nunca envié.
3: Claro.
4: Muy buen día, José, y un buen puente, hermano. Muchas gracias a ustedes.
3: Gracias, don Rodrigo Avendaño, desde el municipio de Bello, el coleccionista. No, don Rodrigo, que se recupere pronto, y ahí tiene todo este fin de semana con puentecito para que esté en la programación de La Voz de la Nostalgia y nos escuche y nos acompañe, claro que sí, y comparta esas ideas y bellas canciones que usted tiene del recuerdo y del corazón. Aquí está la carta que nunca envié con Gonzalo Ayala. Gracias por la sintonía. Muchas gracias, don Rodrigo, desde el municipio de Bello.
5: No sé dónde estás. Y esta carta la escribo no por ti, no por lo que eres. Tal vez por el pasado. Tal vez por las cálidas y sosegadas horas que tu locura o capricho me hayan regalado. Y si digo locura, no pienso en tu cabeza frágil, transmutable y voluptuosa. Solo pienso en los instantes en que de infernal pasión parecía tu corazón entregarse como deshojando uno a uno los pétalos de una rosa. O tal vez escribo para mí, escribo para mi corazón, escribo para mi alma, o escribo para mis sentimientos, que alguna compensación han de tener por haberlos feriado a cambio de vanidad y sufrimiento.

¿Qué quieres que te diga? ¿Que te quise como mujer, como un fantasma o como mi amante? Como mujer, Dios te premió con todos los encantos terrenales. Como fantasma, vagas por la vida y tu vida vaga como un fantasma. Y como amante, medrosa y sin mañana. ¡Qué dolor decirlo! Pero mi alma fue para ti demasiado grande. ¿Sabes lo que es el alma? ¿Sabes dónde se aprende a vibrar, a gozar y a sufrir con el dolor, la alegría y la esperanza? ¿No lo sabes? ¿Pero acaso crees que existan parajes o tratados donde te enseñen a amar como hasta ahora nunca has amado? ¿Crees que conociendo a Sócrates, Platón o Aristóteles, tu alma se te ensanche y pueda simbrar como la mía te lo ha mostrado? Yo te digo que no. Cosas como estas solo se aprenden en las entrañas de la madre que nos concibió. Y mi madre me dio una esencia tan desaforada que para amarte mucha alma me sobró.

0: Perdóname esta carta, aunque sé que nunca la enviaré. Primero, porque no sé dónde estás. Y segundo, porque después de amarte tanto, el alma que te escribe no te quiere ofender.
1: Ah, bueno, pues siquiera que no la mandó, ¿cierto? Gonzalo Ayala, la carta que nunca envié, gracias a don Rodrigo Avendaño, desde el municipio de Bello. Él es coleccionista de estas bellas canciones y esta linda canción, la carta que nunca envié. Pues la verdad, no somos dueños de nada. La verdad, en este mundo no somos dueños ni del tiempo, ni de las personas, ni de las cosas. Solo de cómo vives los momentos. Así que procura que sean inolvidables todos estos bellos momentos que nosotros vivimos a cada momento, a momento segundo. Porque al final nosotros no nos llevamos nada. Y en la tarima de la voz de la nostalgia, el corazón de la radio, se monta, como decimos los paisas, se encarama a presentar los tres a la vez, la señora Miriam Rabe, desde el barrio Robledo de la ciudad de Medellín, con los tres a la vez aquí, en La Voz de la Nostalgia.
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0: 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Bárbara Edith nos interpretaba a esta hora de la mañana, pero antes teníamos este maravilloso tres a la vez con Marco Antonio Solís, que era de los Bukis. Solicitud de la señora Miriam Rader, Barrio Robledo de la ciudad de Medellín, en la primera canción, A Donde Vayas. La segunda canción, Y Ahora Te Vas. Y esta tercera, que terminó ahorita en instantes, Ya Aprenderás. Gracias, señora Miriam, por este lindo tres a la vez. Se sube usted a la tarima siempre de La Voz de la Nostalgia. Y todos los minostálgicos lo pueden hacer también en el WhatsApp 305-473-7772. Este es el corazón de la radio.
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0: un sorbito de champán. Juan Erasmo Mochi a las 8 de la mañana en punto, ya en el corazón de la radio. Hoy, sábado 10 de octubre, es puente.
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0: Ahí está el grupo ABBA con la canción Chiquitita. A las 8 de la mañana con 14 minutos estamos en el corazón de la radio. 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

0: Ahí teníamos esta canción con Ana Gabriel, Yo no te hago falta, a las 8:23 minutos en el corazón de la radio. Está La Voz de la Nostalgia con estos lindos éxitos del ayer.
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La estrella de David con Juan Bau a esta hora de la mañana. Ah, ya son las 8:30 de la mañana. Vamos a saludar especialmente a la señora Olga, que se encuentra muy bien de salud, gracias al señor y a los médicos. Bueno, solamente algunos que sí, en realidad se esmeran por la salud de los colombianos y de todos los seres humanos. La señora Olga, que va rumbo a Barbosa, ella vive aquí en el barrio Aranjuez y desea escuchar desde aquel día con Rafael Martos, porque ya se le va a ir el bus. Con mucho gusto, en el corazón de la radio los complacemos a todos.

0: Así es, desde aquel día, Rafael Martos, gracias a la señora Olga por esta bella solicitud, la canción Desde aquel día, y ella va rumbo a Barbosa. Allá en Barbosa tenemos una gran sintonía también, como es en Barbosa y en Girardota, Barbosa, Girardota, Copacabana, Bello, mejor dicho, de ahí para arriba, todo lo que quiera. Con el corazón de la radio, la voz de la nostalgia. No se vayan, que ya regresamos.
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3: ¿Quieres saber qué opinan los turistas de Medellín?
4: Fue en Colombia donde empecé mi carrera, el único trabajo que he amado. Fue en Colombia donde formé mi familia y crié mis hijos, donde ellos pisaban sus primeros pasos. Y es en Colombia donde yo soy más feliz, donde me siento libre de verdad, donde tengo amigos y familia que me aman de verdad, donde yo puedo llegar y es como si no me hubiera ido, donde puedo seguir donde dejamos las cosas. Si tienes un llamado, hazle caso, porque es lo que tú debes hacer con la vida. La gente no te entiende ni te quiere entender tampoco, porque en realidad piensan en los sueños de ellos mismos y no en los tuyos, porque sus sueños no son los tuyos. Aunque te digan loco, lucha por tus sueños, sigue tu llamado, haz que tu vida se sienta cumplida. Ya he aprendido la lección más dura de la vida. Hay mucha gente que no quiere que te vaya bien, te intentará convencer de que tus sueños no valen. Créeme, cuando ya no estás en el tuyo y cuando estás en tus momentos más bajos, ¿dónde estará esa gente? Pues, no se encuentra. En cambio, en Colombia me enseñaron de ser guerrero bajo cada circunstancia, que las derrotas jamás son el fin, sino una oportunidad de ponerse más fuerte y mejor que antes. Gracias, Colombia, por todo lo que me has enseñado. Gracias, Colombia, que veo la vida diferente. Mi perspectiva ha cambiado mucho. Ahora sé qué es lo más importante. Y aparte de eso, ¿cuál es mi potencial? De que yo soy capaz de llegar hasta ahí con tal de que tenga gente como los colombianos a mi alrededor animándome. La muestra de amor más grande que hay. Bienvenidos a todos a mi sueño. Nació en Colombia y lo realizo con los colombianos primero y también con el resto del mundo. Mi tierra prometida, mi meta en la vida jamás será alejarme de Colombia. Mi meta siempre es volver.
1: Volver.
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0: Y buenos días a todos mis nostálgicos que van llegando a nuestra sintonía en el corazón de la radio. Nos vamos a ir con el 3 a la vez de la hora. La tarima principal de la voz de la nostalgia se suma y se encarama, como decimos los paisas, se monta la señora Luz desde el barrio Belén Aliadas y nos programa el 3 a la vez, nos lo presenta.
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0: Ahí teníamos los tres a la vez, a esta hora de la mañana con Elio Roca en la primera canción. Sin ti se me escapa la vida, la segunda canción, porque te quiero, es mi única razón. Elio Roca en el corazón de la radio, la tercera que termina mientras pasa el tiempo. 8:52 minutos y mientras pasa el tiempo vamos mirando más oyentes que se reportan aquí en el corazón de la... A ver... La siderense Clarita ya se encuentra haciéndose un tintico para escuchar la voz de la nostalgia. No, ya la está escuchando allá en el municipio de La Estrella. Vamos a ver quién hay por estos lados, ole. Buenos días, buenos días.
1: Buenos días, Jorge. Espero Hola. Que estén muy bien. Para felicitarlos por tan excelente emisora, excelente programación, surgirles acá a Girardota. Por favor, me regalas el tema Dicen de Oscar Atié. Muchas bendiciones y un feliz y bendecido día.
0: Claro, igualmente para usted, que el creador la tenga siempre conectada del corazón de la radio, la señora Girlesa Rabe. Ella no es familiar de Miriam Rabe. Bueno, no sé. Porque bueno, ella igual está en el municipio de Girardota. Aquí está su canción, Dicen con Oscar Atié.

0: Dicen,
1: Oscar Atiel nos interpretaba esta canción solicitada desde el municipio de Girardota. La señora Girlesa Arrabe solo dice que tiene el apellido, mas no son familiares. Pero bueno, aquí en el mundo todos somos hermanos. Gracias a Dios por darnos la oportunidad de estar siempre vivitos y coleando y con el corazón de la radio, disfrutando de estas bellas canciones maravillosas. 8:58 en la voz de la nostalgia.

0: nuestro gran amor con Jacobo a esta hora de la mañana. Ya son las 9 de la mañana, 2 minutos. Hoy es sábado 10 de octubre, para que disfrutemos de estas lindas canciones. No se me vayan, que ya regresamos.
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0: Y a esta hora no cae mal este bolerito. Espectacular. Compite el Conde Rodríguez. Convergencia. Canción solicitada por la siderense Clara. La señora Clara desde el municipio de La Estrella. Ella está en la vereda Santa Martina. Con mucho gusto. Esta emisora es de ustedes, la voz de la nostalgia. Y hoy, a la edad de 75 años, está cumpliendo años la indiecita Yane. Yane está cumpliendo años el día de hoy, 10 de octubre de 1951, a la edad de 75 años al día de hoy. Gracias a Dios por permanecer con esta artista. Y nosotros aquí la recordamos siempre en el corazón de la radio. Si se van a nuestro WhatsApp, nosotros tenemos ahí una presentación.
1: Yo soy Janet y quiero dar un beso muy fuerte a todos los oyentes de La Voz de la Nostalgia y os voy a dejar con una canción mía.
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0: Está de cumpleaños Janet. Y también está de número uno en el escalafón de la fama, que estaremos a las 11 de mañana con estas grandes canciones, el resumen de lunes a viernes que lo hacemos con todos ustedes, mis nostálgicos, con la canción ¿Por qué te vas? Aquí la recordamos y un feliz cumpleaños para John.

0: Ahí teníamos a Herbert Villard con la canción Yo Tengo Penas. Ya tenemos las 9:17 minutos. 9:17 minutos de la mañana aquí en el corazón de la radio. 305-473-7772. Usted puede ahí solicitar sus canciones. O también me puede marcar, claro, me llama. 604-475-7972. O también 7973, aquí en el corazón de la radio.
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0: Ahí estaba la nave del olvido con el Greco a esta hora de la mañana, 9:25 minutos ya, en el corazón de la radio, la voz de la nostalgia, 1530 AM.
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0: Déjame, déjame, si has olvidado que te quiero. Con el grupo Los Moros, a las 9:28 minutos. Este es el corazón de la radio, la voz de la nostalgia.
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0: ¿Será? ¿Será, Marco Roberto? A las 9 de la mañana, 31 minutos, en el corazón de la radio 1530M. No se me vayan, que ya regresamos con más bellas canciones.
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1: ¿Quieres saber qué opinan los turistas de Medellín?
2: Fue en Colombia donde empecé mi carrera, el único trabajo que he amado. Fue en Colombia donde formé mi familia y crié mis hijos, donde ellos pisaban sus primeros pasos. Y es en Colombia donde yo soy más feliz, donde me siento libre de verdad, donde tengo amigos y familia que me aman de verdad, donde yo puedo llegar y es como si no me hubiera ido, donde puedo seguir donde dejamos las cosas. Si tienes un llamado, hazle caso, porque es lo que tú debes hacer con la vida. La gente no te entiende ni te quiere entender tampoco, porque en realidad piensan en los sueños de ellos mismos y no en los tuyos, porque sus sueños no son los tuyos. Aunque te digan loco, lucha por tus sueños. Sigue tu llamado. Haz que tu vida se sienta cumplida. Ya he aprendido la lección más dura de la vida. Hay mucha gente que no quiere que te vaya bien. Te intentará convencer de que tus sueños no valen. Créeme, cuando ya no estás en el tuyo y cuando estás en tus momentos más bajos, ¿dónde estará esa gente? Pues, no se encuentra. En cambio, en Colombia me enseñaron de ser guerrero bajo cada circunstancia, que las derrotas jamás son el fin, sino una oportunidad de ponerse más fuerte y mejor que antes. Gracias, Colombia, por todo lo que me has enseñado. Gracias, Colombia, que veo la vida diferente. Mi perspectiva ha cambiado mucho. Ahora sé qué es lo más importante. Y aparte de eso, ¿cuál es mi potencial? De que yo soy capaz de llegar hasta ahí con tal de que tenga gente como los colombianos a mi alrededor animándome. La muestra de amor más grande que hay. Bienvenidos a todos a mi sueño. Nació en Colombia y lo realizo con los colombianos primero y también con el resto del mundo. Mi tierra prometida. Mi meta en la vida jamás será alejarme de Colombia. Mi meta siempre es volver.
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Ahí estaban los hermanos 1 y 2, el dúo 1 y 2 con esta bella canción, Soñando Contigo, a las 9 de la mañana con 40 minutos ya. Este es el corazón de la radio.

0: Ahí estamos disfrutando los barranquilleros, los de adentro, con esta canción rock pop, romántica también, con una canción. Una canción, disfrutándola con los de adentro, a las 9:44 minutos, con los tres a la vez, los tres a la voz, con los tres a la vez, ahí llega la tarima. Claudia Patricia, el de sector Los Molinos, eso es el barrio Belén. Aquí están sus tres a la vez programados.
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0: Y esto lo hace con el honor de darle como este gran feliz cumpleaños a Janet Annie Dimex. La indiecita Janet. Ella dice que hay que darle el 3 a la vez de cumpleaños. Con mucho gusto.
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5: Yo nunca sabía o había visto a nadie cantar delante de un féretro. Y me dice, ¿tú podrías cantar el por qué te vas delante del féretro? Y digo, ¿voy a cantar esto ahí? Y dice, sí, por favor, hazlo. Y le dije, digo, no sé si lo voy a hacer, poder hacer. Digo, porque voy a llorar. Y me dice, por favor, por favor, por favor. Entonces le dije, bueno, vale. Me quedé sorprendidísima. Voy a ver el homenaje a Carlos ahora. Incluso estaba yo convencida de que iban a poner la canción de ¿Por qué te vas? Poner imágenes de la película Cría Cuervos, y cuando terminan las imágenes, de repente cuando vi a otra persona cantando ¿Por qué te vas?, se me secaron las lágrimas. ¿Qué quieres que te diga? Estaba muy molesta. Digo, ¿cómo es posible esto? Digo, no me lo puedo creer. Y de repente recibí miles de mensajes al móvil diciendo, ¿cómo es posible? ¿Por qué no estás tú ahí? Y no sabía qué explicar a la gente.
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0: Ahí teníamos a Billy Pontoni con la canción Borra. Antes teníamos ese gran especial con la Yesita Janet, que está de efeméride, de cumpleaños. 75 añitos. Gracias a Dios por mantenerla siempre. Y en el corazón de la radio la recordamos a cada momento, hora, minuto, segundo. Porque ustedes, mis nostálgicos, solicitan estas bellas canciones. Ya regresamos.
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0: Abrázame, nos interpretaba Lolita a las 10 de la mañana, 9 minutos. Recuerden que a las 11 tendremos el escalafón de la fama.
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1: Y ahí estaba Matías Bazar, este grupo, con la canción Solo Tú, canción que se encuentra en el escalafón de la fama, que ahorita vamos a mirar cómo va, quién entra, quién sale, quién sube, quién baja, aquí en el corazón de la radio, para que no se lo pierdan.

rompamos el contrato, Henry Nelson, a esta hora de la mañana. No, pero es que corre el tiempo. Mire, ya son las 10 de la mañana con 16 minutos. Este es el corazón de la radio.

0: Pues yo también. Ellos son los Guaraguau con Jesús Caminante. A las 10 de la mañana, 18 minutos, se trepa en nuestra tarima don Jaime Castrillón desde el municipio de Guarne. Él dice que quiere presentar los tres a la vez de la hora, con mucho gusto.
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3: Hola, hola, hola, hola, ¿qué tal, qué tal? Buenos días, buenos días, buenos días. Este es el Escalafón de la Fama. Como lo decían en la promoción, es un resumen de los mejores artistas de lunes a viernes que ustedes mismos solicitan las canciones y dan las votaciones por ellos. Aquí en el Escalafón de la Fama los vamos subiendo, quienes salen, quienes bajan, quienes ingresan, y ustedes mismos se encargan de posesionarlos. Así que bienvenidos todos al Escalafón de la Fama, programa que presentamos siempre de 11 de la mañana a 12 del día aquí en La Voz de la Nostalgia, el corazón de la radio, bajo la dirección, producción, programación de Juan Felipe Tobón. En el 305-473-7772 me dejan sus votaciones a medida que vayan escuchando los artistas o el artista preferido suyo, dando votos, y nosotros acá los compartimos con todos ustedes y los vamos acomodando en los escalafón. Vamos a comenzar desde una buena vez. A ver, hombre, por Dios. Ah, bueno, ya llegó. Ya llegó. Ya está aquí. Don Gustavo, vamos entonces a comenzar con la casilla número 10. A ver quién bajó, quién entró, quién ingresó, quién subió. ¿Quién va a comenzar este escalafón de la fama? 11 de la mañana, 8 minutos.
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1: ¡Ay, Dios santo bendito! ¡11-11! ¡11-11! Cuando uno mira de repente ese 11-11, todos dicen, ¡ay, eso es buena suerte! La suerte va llegando a cada momento, ahora, minuto, segundo, cuando usted tiene mucha fe en Dios. Hablando de fe en Dios, hoy estamos cumpliendo 2 meses de vida, de ser afortunados en nuestra vida diaria y salvarnos de tantas cosas que han pasado. 11-12 ya. Ahí teníamos el amar y el querer. Rudy Márquez, que ayer estuvo en primera fila con José Luis Rodríguez el Puma y fue ganador. Así que entra e ingresa como ganador al escalafón número 10 aquí en el corazón de la radio. Vamos a ver quién está en la posición e ingresa o baja en el escalafón número 9.
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1: Ahí ingresó. ¿Se dio cuenta? Don Octavio López, gracias por la votación. Todos los que van llegando a nuestra sintonía, en el corazón de la radio, en este escalafón de la fama, ahí se trepa el grupo A, en el escalafón número 9 de la semana. Todo esto es seleccionado por todos ustedes, mis oyentes, los nostálgicos. Gracias por estar en la sintonía. 11 de 18 minutos. Vamos a ver quién está o quién ingresa en la número 8, el escalafón número 8 de la semana.
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0: Este es el escalafón de la fama. Ahí estaba Janet. Ella está de cumpleaños hoy, 10 de octubre, en sus 75 años de edad. Ella ya estuvo la semana pasada en la casilla número 1 y bueno, le estamos dando la oportunidad a todas las otras votaciones. El escalafón de la fama ocupa la 8. Ya si ustedes la quieren seguir, la vuelven a seguir votando por ella, la vamos subiendo de nuevo. Pero así es este escalafón. 11 y 23. Vamos entonces con la número 7, ¿verdad? Vamos con la 7, don Gustavo Niño Mendoza. A ver quién nos ocupa este espacio en el escalafón de la fama, la voz de la nostalgia.
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1: El corazón de la radio, y continuamos acá en el Escalafón de la Fama. Ahí teníamos a Nino Bravo con esta linda canción, Cartas Amarillas, que se van llegando los votos. Gracias, Clarita, la siderense desde el municipio La Estrella, le encanta Cartas Amarillas. A don Joaquín Guillermo, don Joaquín Guillermo Ateortúa también allá en el barrio Miramar. Eso es tirando como para pasa uno Kennedy, Miramar, 12 de octubre, París, Picacho, bueno, etcétera, y ahí para Bello. Enviamos un saludo muy especial a Marlon allá en Las Brisas, Boyacá, Las Brisas, en el columpio. Marlon, qué pena despertarlo, mi hermano. 11:31 minutos, vamos a ir a una pequeña pausa y continuamos con estas bellas canciones. Ahí está, se posiciona Nino Bravo en el escalafón número 7 con Cartas Amarillas. Estamos como cojitos de la tarde, ¿cierto?
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6: Y continuamos en el escenario gigantesco, en esta tarima principal del Escalafón de la Fama. Hacemos un breve resumen. Rudy Márquez ingresa con El Amar y el Querer. Y el grupo ABBA, Chiquitita, en el escalafón número 9, para que ustedes con sus votaciones suba hasta llegar a la 1. Janet está de cumpleaños y ella estuvo como 4 o 5 semanas con esta canción, Porque te vas. Nino Bravo, ahí está, con Cartas Amarillas. Y vamos a ver quién sigue ahí, porque vamos apenas para el 6. A las 11:33 minutos ya. A ver quién está por ahí en el escalafón número 6 de la semana. Porque ustedes hacen sus votaciones en el 305-473-7772. Levanten la mano los que son felices. Muy bien. Todos, muy bien, todos. A ver, don Gustavo, entonces, ¿quién está en la número 6?
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1: Así es, La Voz de la Nostalgia, el corazón de la radio, como lo hizo aquí el pequeño gigante de la canción, Si las flores pudieran hablar. Lindo poema, linda canción. Se suma al escalafón número 6. Aquí en La Voz de la Nostalgia, el escalafón de la fama. 11:38 minutos. Vamos a ver quién está en la posición número 5 rápidamente.
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0: Ahí están los galos en la posición número 5 del escalafón de la fama con Por Temor. 11:41 minutos. Esto va corriendito. En el escalafón número 4, ¿quién nos acompañará? Vamos a mirar acá en la voz de la nostalgia, don Gustavo.
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1: Siempre, siempre, siempre. El escalafón de la fama. De la casilla 10 al escalafón número 1. Nos vamos en ese orden. Ingresó Rudy Márquez, que ganó la primera fila el día de ayer, viernes 9 de octubre, El Amar y el Querer. Se suma el grupo ABBA con la canción Chiquitita. En la casilla número 9, 11:45 minutos. Esta es la voz de la nostalgia. Don Octavio López está feliz con Chiquitita. Jané está de cumpleaños, la indiecita con la canción ¿Por qué te vas? En el escalafón número 8. Nino Bravo, Cartas Amarillas, canción solicitada por muchos de ustedes, mis nostálgicos, que se posesiona en el escalafón 7. Voten, voten, voten para que vayan subiendo sus artistas preferidos. El pequeño gigante de la canción, Nelson Ned, Si las flores pudieran hablar. Los Galos están en la 5, Por temor. Camilo VI sube y va subiendo. Tarde o temprano estará en el primer lugar. Con la canción Tarde o temprano. Camilo VI y en la casilla número 3. Vamos a ver entonces quién nos acompaña en la 3. Escalafón número 3.

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1: Estamos en el escalafón de la fama, en el corazón de la radio. Ahí teníamos en el escalafón de la fama a Ana Marcela Bella, Ana Marcela Bella. Marcela, ella es la hermanita de Gianni Vella. Ellos son italianos con la canción Ni tú ni yo. Ana Marcela Bella ya tiene 74 añitos. Está jovencita. 11:52 minutos. Vamos a ver, entonces son las 11:52 ya. Vamos a ver quién está en la 2. En el escalafón de la fama, canciones que ustedes mismos van subiendo en este gran especial del escalafón de la fama. La número 2, don Gustavo.
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0: Matías Bazar en el escalafón número 2 con la canción Solo Tú. 11:56 minutos. Gracias por todos los que estuvieron en la sintonía del escalafón de la fama. Grandísimo especial del escalafón de la fama. Programazo 11 de la mañana a 12 del día. Ya huele almuerzo, qué rico. Buen provecho para todos. Y recuerden, lápiz y papel, grabadoras. Ahí están las líneas habilitadas para que comiencen a llamar. 604-475-7972, finalizando en 7973. 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Gracias por estar en el escalafón de la fama. Vamos a ver quién está en la número uno. En la posición número uno, don Gustavo.
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0: Porque ustedes lo han subido a Juan Pardo. Con esta bella canción, Conversaciones conmigo mismo, en el corazón de la radio, ahí está. En la casilla número uno del escalafón de la fama. Ahí se puede quedar si ustedes siguen votando por ella. Y muchísimas gracias a todos los que estuvieron en la sintonía del corazón de la radio, en el escalafón de la fama. Ya viene Fito Salud con Juan Felipe Tobón. Dios los bendiga, sean felices siempre.
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1: Hola, ¿qué tal? Saludo cordial nuevamente con ustedes acá en los micrófonos de La Voz de la Nostalgia 1530M, acompañándoles Jaime Andrés Zapata en asistencia técnica y al frente de micrófonos, su amigo de siempre, Juan Felipe Tobón, con la invitación para que marque nuestra línea telefónica, el 475-7972, 475-7973, y participe con nosotros a esta hora del mediodía a través de los micrófonos de La Voz de la Nostalgia. Vamos a darle gracias a Dios en este nuevo día, en este nuevo despertar, en este mediodía que Dios nos ha brindado, nos ha permitido llegar hasta este momento. Oración por un enfermo, tu toque sanador. Padre Celestial, me acerco a ti en cada oración para suplicarte por el bienestar de mi amigo que hoy se encuentra indispuesto. Te pido, Señor amado, que le permitas sentir de manera profunda tu presencia consoladora en su vida, durante estos momentos tan difíciles, y que pueda experimentar el poder sanador de tu amor. Alivia sus molestias y el malestar que le aquejan. Mi Dios y Redentor, permite que comience a recuperar su salud y su ánimo el día de hoy. Te damos gracias porque sabemos que siempre escuchas nuestras súplicas, actúa en nuestro favor. Nuestra esperanza y confianza están puestas en ti. Te lo pedimos todo en el nombre sagrado del corazón de Jesús. Vamos a dialogar con nuestros oyentes. La línea telefónica 475-7972, 475-7973, para que participe con nosotros. Les voy a hablar de productos de Fitosalud mientras ingresan las llamadas de nuestros oyentes. ¿Han habido traiciones o falencias en el matrimonio o han habido infidelidades, para que me comprendan? Y la mujer da una segunda oportunidad, o el hombre enamorado da una segunda oportunidad. Pero inconscientemente, el hecho de usted acostarse con otra mujer estando casado, o con otro hombre estando casada, nosotros tenemos algo que se llama los chakras, que son los que manejan la energía del cuerpo, que van desde la corona hasta los genitales. Hay 7 chakras distribuidos en el cuerpo. Cuando un cuerpo se monta encima del otro cuerpo a tener la relación sexual, se activan esos chakras y las energías que tiene la otra pareja las vas a absorber vos por 7 años. Entonces, al tener relaciones con tu esposa, todo se estanca, todo empieza a salir mal, no solo por la infidelidad, sino porque los chakras absorbieron la mala energía que viene la otra persona de otras parejas que ha tenido. Y si hay prostitución con él o con la que tener relación, pues imagínate cuántos clientes han cargado de malas energías a esta personita. 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Es un baño, ese no es para tomar. En un balde con agua, vacía un frasco por persona. Necesitaríamos 6 frascos en total porque son 3 días seguidos para él, 3 días seguidos para ella. Entonces, vacía todo el contenido del rompeagüeros en un balde con agua, no importa si el agua está caliente o fría, como le guste a usted bañarse. Mezcle el agua y después del baño se eche la agüita de la cabeza a los pies. Deja que se le seque, se viste y hace sus actividades diarias normalmente. Esto lo va a hacer tanto él como ella, para que limpien esa relación, para que empiecen otra vez a salir adelante, para que se quiten esa racha mala suerte que tienen por 7 años. Entonces, lo van a hacer él y ella, cada uno un frasco, durante 3 días seguidos, y con eso le aseguro que ya queda limpio el aura de ambas personas para que empiecen de cero otra vez a construir ese hogar, esa relación de pareja bien bonita. Y sería bueno que después de hacer los 3 baños cada uno con el rompeagüeros, empezaran a tomar el mantil durante 3 meses, 3 cucharadas al día durante 3 meses, y van a ver cómo todo empieza a salir adelante, cómo empieza a surgir, todo empieza a manejarse de la mejor manera. Las personas que están al borde de una quiebra en su negocio, porque también la envidia hace que se estanquen las energías, es bueno que hagan ese baño por los 3 días seguidos con el rompeagüeros y que se bañe todos los días con el jabón esplendoroso. Y si es posible, Si su negocio es físico, si es una bodega, si es una tienda, si es un granero, si es una fábrica de confecciones, de lo que sea, haga el aseo todos los días con el jabón esplendoroso para el aseo del hogar, para que pueda salir adelante. Pendientes que en un momentico les voy a hablar de lo que es la llave de oro, porque ayer no tenía a la mano la oración, y quienes quieran tener copia de esa oración, pueden escribirle a Alex al WhatsApp de la emisora, le piden el favor que les comparta la oración de la llave de oro. El WhatsApp de la emisora de la voz de Antioquia es el 305-435-0914. Vamos con los oyentes, buenos días.
2: Buenos días.
1: ¿Quién habla?
2: Habla con Silvia Luz García, ¿cómo está, doctor?
1: Muy bien, Silvia, ¿cómo te ha ido?
2: Ay, aquí preocupada porque como me parece que he tenido muchos intervalos de helicobacter. Uh-huh. Como yo soy alérgica a la penicilina, yo tuve como un episodio con una hermana como muy delicadito. Y me ha dado y me han mandado pues el que puedo tomar, y esta es la tercera vez que me han mandado el antibiótico y no me ha servido. Entonces yo necesito saber qué puedo tomar, que sea bioenergético, porque como soy alérgica a la penicilina ya no me mandan pues otra cosa.
1: Bueno, ya toda la droga química da gastritis o reflujo. Uh-huh. Entonces sí. Parta de ahí, mastique bien los alimentos y no coma a deshoras para que cure el problema del todo. Listo, acostúmbrese a masticar bien los alimentos, no a tragar entero. Para curar ese problema necesitamos la jalea de guineo, 2 cucharadas, 2 veces al día por 2 meses. Un producto que se llama Siboney, 1 cucharada, 2 veces al día por 2 meses.
2: Sí.
1: Royal, 1 cucharadita tintera diluida en un pocillo con agua, se toma 2 veces al día por 2 meses.
2: Sí.
1: Y el Ultragen, 1 cucharada, 2 veces al día, la primera en ayunas por 2 meses. Ultragen.
2: Ok. Doctor, ¿usted me puede hacer un favor? Me dice 2 cucharadas al día por 2 meses la Siboney.
1: No, una cucharada 2 veces al día por 2 meses.
2: La Siboney.
1: Siboney, la que 2 cucharadas 2 veces al día es la jalea de guineo.
2: 2 cucharadas. El Royal es un pocillito tintero.
1: Una cucharadita tintera en un pocillo con agua.
2: Una cucharadita.
1: Y se toma 2 veces al día.
2: Tintero. 2 veces. Y el Ultragen, 1 cucharadita en ayunas por 2 meses también.
1: 1 cucharada 2 veces al día, la primera en ayunas por 3 meses.
2: Bueno, muchísimas gracias, doctor.
1: Bueno, pues.
2: Entonces ya en la tienda los pido, ¿cierto?
1: Sí, señora.
2: Bueno, muchas gracias.
1: 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Buenos días. Aló, buenos días.
3: Sí, con Silvia.
1: Hola, Silvia, ¿qué más?
3: Ah, pensándote, Juancito, pasamos muy bien en ese paseo.
1: Allá. ¿Y eso?
3: Con toda tu prole.
1: Qué bueno, ¿y comió natilla?
3: De todo, buñuelo, natilla, muy bueno que fue el paseo,
1: eso,
3: mi amor.
1: Esos buñuelos estaban muy ricos, ¿no?
3: Todo, todo, todo.
1: Qué bueno, ¿y te gustaron las flores? ¿Cómo está de bonito ese jardín?
3: Yo a veces me puse a quitarles hojas secas a las matas y me picó un gusano herida porque me puso la mano que gruesa.
1: ¿Por dañina, sí? ¿Por qué es tan dañina?
3: No, le estaba quitando hojas secas para que bueno. Le quitan las flores secas y las hojas y le salen nuevas.
1: Ah, bueno. ¿Y qué más? ¿Qué te colaboro?
3: Es que tengo una vecina que toma tus productos. Pero ella dice que le duele mucho los pies, que ¿qué le recomiendas?
1: Vea, necesita la jalea de piña y la jalea de sidra. 1 cucharada de cada una en un vaso o en un pocillo con agua.
3: Piña y sidra, bueno.
1: Se mezcla y se toma 2 veces al día.
3: Sí.
1: Durante 2 meses.
3: Sí.
1: Retrovitón, 3 copitas al día, la primera en ayunas por 2 meses. retro.
3: Ella ha tomado retrovitón, tiene que seguir tomando, ella ha tomado siempre retrovitón.
1: Pero necesitamos curar ese problema, entonces, ¿qué hacemos?
3: Bueno, entonces, jalea chila, la jalea de piña y el retrovitón, bueno.
1: Bueno, necesitamos un producto que se llama Ultragen, una cucharada dos veces al día durante 3 meses. Si usted tiene un carro y siempre le ha echado gasolina, pero el carro le falta gasolina en este momento, ¿qué? No le va a echar porque siempre le ha echado. Tiene que echarle. O sea, las cosas bueno, se utilizan cuando se necesitan.
3: Claro, sí, porque ella toma de todo, porque ella me pregunta, doña Silvia, vea, ¿qué tomo? Y yo mando por todos los productos y ella también.
1: Bueno, entonces ponga cuidado pues lo que necesita. Te necesitamos el retrovitón, necesitamos el chitaque. Necesitamos el Ultragen, una cucharada dos veces al día durante 3 meses, Ultragen.
3: Sí, saque, bueno.
1: Y necesitamos la jalea de níspero, 2 cucharadas dos veces al día por 2 meses.
3: Jalea de níspero.
1: Jalea de níspero.
3: Ah, bueno, mi amor.
1: ¿Oíste, Silvia, vos almorzaste ayer?
3: Sí, todos los días.
1: Sí, entonces, ¿para qué va a almorzar hoy si ya almorzó ayer? Es lo mismo, o sea, usted come cuando tiene hambre. Usted tiene un problema, tiene que utilizar los productos. Ah, que ya, es que yo los he utilizado, pero en este momento tienes un problema donde necesitamos ese producto para poderte curar.
3: Ah, bueno, Juanchito, no es lo que tú digas, mi amor, porque yo te digo, la droga química no cura a nadie. A nadie es nadie.
1: Bueno, pues.
3: Bueno, hágale, Juanchito, pues. Te quiero, que Dios te bendiga.
1: Bueno, mi amor, que le vaya muy bien. Bueno, los que tengan árboles frutales, por ejemplo, mango, naranja, mandarina, si quieren que los frutos sean dulcecitos, alrededor de del tronco, alrededor del tronco, más o menos 20 centímetros alrededor del tronco, hace una zanjita y échele azúcar o melaza, esa melaza que le dan a los caballos. Eso se le echa alrededor, eso lo puede hacer una vez por mes y los frutos le salen dulcecitos, bien deliciosos. Si le echa sal, no crea que el mango biche le va a salir con sal. Ya usted lo parte y le echa la sal, pero sí hace que los frutos salgan más dulcecitos. Hola, buenos días.
4: Buenas, Felipe, con Gloria, ¿cómo está?
1: Muy bien, Gloria, ¿cómo te ha ido?
4: Muy bien, ¿y usted?
1: Muy bien, Gloria, contame.
4: Felipe, tengo una inquietud. Tengo un niño que tiene nefritis y otra que también tiene problema de riñón. Ya usted mira si me dice primero lo de la nefritis y ya le digo lo de la otra persona que tiene problemas de riñón.
1: Pues igual ya lo dijo, pero entonces vamos con la nefritis. Necesitamos darle la jalea de curuba y la jalea de pomelo. Una cucharada de cada uno en un vaso con agua, se mezcla, se toma 2 veces al día durante 2 meses.
4: Sí.
1: Fortavit, una cucharada 2 veces al día durante 2 meses. Necesitamos darle el retrovitón, 3 copitas al día, la primera en ayunas por 2 meses.
4: Sí.
1: Necesitamos darle la jalea de piña y la jalea de sidra, una cucharada de cada una en un vaso con agua, se mezcla, se toma 2 veces al día por 2 meses. Le vamos a dar el chitaque, una cucharada 2 veces al día durante 3 meses. Necesitamos el Ultragen, una cucharada 2 veces al día durante 3 meses.
4: Sí.
1: Y necesitamos el Ultragen y necesitamos la jalea de níspero, 2 cucharadas 2 veces al día por 2 meses.
4: Sí.
1: Como la nefritis es la inflamación de los riñones y dificulta la filtración de la sangre por los mismos, entonces a la niña le vas a dar lo mismo, menos la curuba, el pomelo
4: no,
1: y el fortavit.
4: No, pero Felipe, discúlpeme, este es de un niño de 9 años que un riñón le trabaja el 89% y el otro le trabaja el 11%.
1: Bueno, ¿puedo terminar?
4: Sí.
1: Bueno, como la nefritis es un problema de riñones y la niña también tiene un problema de riñones, pero en la nefritis es algo más delicado, por eso le mandé la curuba, el pomelo y el fortavit. A la niña únicamente le vas a dar la jalea de piña, la jalea de sidra, el retrovitón, el Ultragen, el chitaque y la jalea de níspero.
4: Sí.
1: O sea, la niña si tiene simplemente un problema de riñón no necesita adicionarle la curuba, el pomelo y el fortavé.
4: Sí.
1: ¿Listo?
4: Sí, listo, ya le entendí. Muchas gracias.
1: Bueno, pues, señora, que le vaya muy bien. Bueno, les voy a hablar de la oración de la llave de oro. Miren, muy sencilla. Anteriormente, cuando me hablaron de la oración de la llave de oro, yo dije, hijo de madre, pero yo cómo hago si la gente no tiene los recursos para tener una llave de oro. ¿Qué hago? Sí, me puse a indagar un poco más y resulta que la llave es un simbolismo. Se dice llave de oro porque es algo específico para podernos quitar a una persona mala leche, como decimos en Antioquia, o un enemigo, quitárnoslo de encima, sea cual sea el enemigo. Entonces simplemente usted cierra los ojos, estando en su casa, si va manejando, no vaya a hacer eso que choca. O sea, estando en un sitio que esté relajado, que no tenga ningún problema, que nadie lo interrumpa, porque necesitamos por lo menos de 2 a 3 minuticos para hacerlo con calma, o disponga de 5 minutos para que lo haga bien. Entonces usted se hace en un sitio donde nadie lo interrumpa, va a cerrar los ojos, va a visualizar a ese enemigo, a esa persona que le hace daño, y va a hacer de cuenta de que ustedes son amigos por un momento. Cójalo de la mano, o no lo coja de la mano, si quiere, invítelo a subir con usted al cielo. No es para que muera, es para que esa persona no le vuelva a joder la vida, para que lo deje en paz y para que su cuerpo descanse, porque es que usted está amarrado a una rabia, a un rencor que cada vez lo está enfermando más, cada vez lo está estancando económicamente. Entonces, la idea es que usted se suelte, que deje todas esas cosas malas que le están impidiendo crecer, que le están impidiendo ser mejor como persona. Entonces, simplemente usted sabe imaginar ese amigo que llegan a las puertas del cielo, unas puertas gigantescas. Al lado de las puertas usted va a encontrar una llave, esa es la llave de oro. Tome esa llave grande, va a abrir ese portón, esa puerta del cielo, la va a abrir de par en par y le va a decir al enemigo, por favor, sigue, sigue, que están dando empanadas allá al fondo, gratis, sigue. Pero no pase usted, simplemente deje que el enemigo cruce esas puertas. Usted cierra las puertas, le echa llave y vuelve y cuelga la llave donde estaba. En ese momento usted abre los ojitos y va a hacer la siguiente oración. ¿Sí? Va a decir, yo te aplico la llave de oro, puede decir el nombre de esa persona, mentalmente o en voz alta, como quiera. Hágalo en susurro, pasito. ¿Sí? Diga, yo te aplico la llave de oro, yo te bendigo, yo te perdono, yo te suelto, yo te dejo ir. Y deseo que seas feliz lejos de mí y de mi mundo. Y de todos los seres que amo, en especial de Julano y tal. Usted lo puede hacer también si alguien le está haciendo daño a un hijo. Si hay una persona que está aprovechándose de sus hijos, que está aprovechándose de sus hijos, de sus nietos, de sus familiares o de un ser querido. Entonces,

queremos que así sea, o hecho está. Pero no digamos amén, porque es como tirarle la puerta en la cara a Dios. No cerremos la puerta de la oración, porque necesitamos seguir en contacto con Dios durante todo el día. En este caso, si decimos tres veces amén, porque estamos cerrando esa puerta y estamos cerrando un ciclo para que esa persona nos deje tranquilo, nos deje en paz. Estas oraciones se hacen una sola vez. Luego, cada que recordamos a la persona en cuestión o la persona que nos está haciendo daño, simplemente repetimos la oración. Yo te bendigo, yo te perdono, yo te suelto, yo te dejo ir y deseo que seas feliz lejos de mí y de mi mundo y de todos los seres que amo. Gracias, Padre, porque te lo he pedido y tú me lo has dado. Simplemente una oración para que nos quitemos un problema serio de encima, para que nos quitemos un enemigo, ¿sí? En aquellos lugares donde hay crisis, donde hay dificultades, donde hay amenazas, donde hay persecución, háganlo de la sala exorcizada. Es muy sencillo. Que hay grupos que están haciendo daño, no se los eche de enemigos. Lo que le decía una señora en estos días, que me decía, mire, es que hay unos muchachos que se ponen a jugar ahí en la acera de la casa, a decir malas palabras y a fumar marihuana. No se los eche de enemigos. Ni se ponga a echarle a la policía porque es peor. Han habido casos donde la policía les avisa a ellos y se echa usted un enemigo encima. No hay necesidad. Simplemente cuando usted barra la acera, porque ellos no van a estar 24 horas ahí, ellos en algún momento se cansan y se van a descansar y vuelven a determinada hora. Entonces, cuando usted barra la acera, tire un puñado de sal exorcizada contra la acera. Déjela ahí. Va a ver que poco a poco ellos, si no es desde el mismo día, si van a irle cogiendo pereza a ese sitio y se van a ir para otro lado. Pero usted sigue normal, sin problemas en el barrio. Y se quita una amenaza de encima, se quita un problema de encima de manera sencilla. 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No es una cosa del otro mundo, no es una cosa pues de brujería ni nada, sino que yo hago un ritual mezclando cinco elementos y hago ese ritual lo que es jueves, viernes y sábado santo, que hay que aprovechar la luna llena. La luna llena tiene un poder maravilloso y aprovecho la luna llena que siempre la hay jueves, viernes y sábado santo. Entonces dejo el producto en reposo esos días y ya en el transcurso de la semana siguiente la empaco y la tengo a disposición de ustedes. Tengo cantidad para que nos dure todo el año. Igual cuando se me ha acabado, yo le he dicho a la gente, no hay, toca esperar hasta la próxima Semana Santa. Afortunadamente hicimos muy buena cantidad para que no nos vaya a faltar esa sal exorcizada. Eso tiene azufre, tiene estoraque, tiene palo santo, tiene cuarzo rosa, tiene sal, obviamente. Recuerden, no utilicen nunca en los rituales que ustedes vayan a hacer de limpieza o de protección, no utilicen nunca la sal marina. La sal Epson, la sal de Inglaterra, que veo en las redes sociales que viven recomendando que la sal gruesa no hay problema, porque la sal gruesa es sal del Himalaya, no hay problema. La que viene como en piedrita que ponen en los restaurantes, aunque no la recomiendo para el consumo humano, porque eso no tiene un proceso de yodado. Y lo mismo que les he dicho, mire, la causa de muerte más común que hay en el mundo entero son los infartos. Y los médicos no han caído en cuenta de que el problema que produce los infartos es la sal. La sal es maravillosa para muchas cosas, pero cuando nosotros preparamos los alimentos con sal, es cuando tenemos ese riesgo, porque la sal tiene un proceso de yodado para evitar que nos den problemas de tiroides, que se tapen venas y arterias, que hayan problemas de presión arterial, que hayan problemas de tiroides, del corazón, de los riñones. Entonces, la recomendación es prepare los alimentos simples y coloque el salerito en la mesa. Y entonces, cada uno le echa la sal a su gusto, como le guste de salado los alimentos, pero después de la cocción. No lo preparemos en cocción con sal porque se pierde ese proceso de yodado y ahí es donde vienen los problemas. Hombre, porque hay gente que tiene tiroides y le mandan un tratamiento con yodo, porque son los que tienen la tiroides que engorda, que es falta de yodo. Cuando la tiroides es la que adelgaza, es exceso de yodo. Si comes yodo, te mata. Mientras que si sos una persona obesa y tenés tiroides, el yodo te va a ayudar, no sal. El yodo está en muchos alimentos, entre ellos en el rábano. El rábano es rico en yodo y te va a ayudar también si sos una persona obesa que tenés problemas de tiroides, te va a ayudar ese yodo para mejorar tu condición de salud y hacer el tratamiento de la tiroides. Entonces es muy importante que aprendamos a comer. Mire, cuando usted anda al nutricionista, tiene problemas de colesterol, le prohíbe comer aguacate, pero le manda a consumir omega 3. Hombre, qué brutos.

0: El omega 3 no es un producto, el omega 3 es un componente que está en el aguacate en gran cantidad, en el aceite de pescado y en la linaza. Entonces, ¿qué pasa? A usted le prohíben el aguacate. El problema no es el aguacate, sino que por costumbre nosotros acostumbramos a consumir el aguacate con sal y limón. Y toda fruta, verdura o hortaliza que usted le eche sal y limón elimina glóbulos rojos y glóbulos blancos, generando un problema de anemia y a futuro una leucemia, que es cáncer de sangre, o un lupus, una púrpura. Entonces, muy importante que de vez en cuando no hay problema, pero si usted acostumbra todos los días a las ensaladas echarle sal y limón, está cometiendo un error muy grande para su salud y para su hígado. Entonces, le prohíben el huevo porque tiene el colesterol alto. Ah, no, usted puede comerse un huevito, pero cocinado. ¿Por qué cocinado no y frito? ¿Por qué cocinado sí y frito no? ¿Se ha preguntado eso, Jaime?
1: El aceite.
0: El aceite. Es que nosotros no debemos mezclar o preparar el huevo ni con aceite, ni con mantequilla, ni con margarina. Cualquier grasa que mezclemos con el huevo, vamos a activar el colesterol del huevo, que es la parte amarilla. Entonces, ¿cuál es la recomendación? Usted puede comer 2, 3 huevos en el día teniendo el colesterol alto, sin aumentar el colesterol. Simplemente prepárelo en agua. En la cacerola, eche 2 o 3 cucharadas de agua, póngala a hervir. Cuando empiecen a salir las burbujitas, que eso se llama hervir, eche su huevito ahí, prepárelo como quiera. Y cuando esté listo el huevito, le espolvorea la sal. Eso es todo. Y puede comerse los huevos que quiera en el día, pero no mezclados con aceite, margarina, mantequilla. Hay gente que dice, no, a mí no me gusta la mantequilla, yo consumo mayonesa. Es más saludable la mayonesa. ¿Usted sabe cómo hacen la mayonesa? Coja en la licuadora tiene 2 tapas, tiene una tapa negra y tiene o blanca, y encima tiene una tapita transparente, como un vasito. Échele 2 o 3 huevos a la licuadora, póngalo a batir y coja una botella de aceite y empiece a vertir por chorritos, que vaya cayendo el chorrito por la mitad por donde va el vasito, vaya echando el aceite y de esa manera prepara la mayonesa. Antes es más peligrosa la mayonesa porque tiene mucha más grasa. Entonces aprendamos alimentarnos y podemos comer lo que queramos, pero aprendamos de qué manera nos debemos de alimentar y qué podemos y qué no podemos comer. Hace muchos años, cuando yo empecé a trabajar con el Centro Médico Los Olivos, me acuerdo que los médicos prohibían comerse la cáscara del tomate, prohibían comer tomate, que porque eso dañaba los riñones, que daba problemas gástricos. El tomate sirve para curar 5 tipos de cáncer, entre ellos el cáncer de riñón, el cáncer de estómago. Y el tomate tiene unos secretos tan bobos que uno dice, por Dios, y siempre me lo prohibieron. No, no como ahogado, que eso es dañino. Antes, si usted prepara el tomate en hogao, es mucho más saludable que comerlo crudo. Porque el allicín, que tiene un componente que tiene el tomate, se activa con el calor. Te recomiendan que el tomate sea cultivado al sol para mantener todas las propiedades activas, pero como los fungicidas y los mantienen como tapaditos para evitar que las plagas se los coman. Entonces no sabemos si el tomate fue madurado al sol o no. Pero si tenemos un tomate maduro, preparémoslo en cocción, en hogao, en sopa. O el jugo de tomate de aliño es delicioso. Las bondades que tiene el tomate cuando lo preparamos en sopa. Es más saludable si usted come el tomate en hogao que si lo come en ensalada. Entonces tenga en cuenta esos conceptos que son muy importantes también para prevenir un sinnúmero de enfermedades. Y a la vez que usted se está alimentando, está evitando una cantidad de problemas o de enfermedades. Tenemos más oyentes. Buenos días.
2: Buenos días, Felipe. Con María Eugenia, ¿cómo está?
0: Hola, María Eugenia, ¿cómo te ha ido?
2: Ay, Felipe, no pude dormir de un dolor en la pierna derecha, desde la ingle hasta bajito la rodilla. Y me siento, y al pararme, camine, pues no puedo. Y todavía me está doliendo.
0: Vamos a hacer una oración.
2: Sí, por favor.
0: Hágale, ponga la mano derecha ahí en la piernita que le duele. Y el que tenga un dolor en ese momento, aproveche la oración y repita conmigo la oración. Listo. Coloca la manito derecha. Bueno, ¿dónde más te duele? Hay una parte que te duele más que la otra. En ese momento, ¿cuál te está doliendo más?
2: La derecha, que en la mitad del
0: por eso,
2: muslo.
0: Pero, bueno, en la mitad del muslo, ahí vas a poner tu mano. ¿Dónde sentís el dolor en ese momento? Hágale pues.
2: Ya.
0: Listo. Diga pues, mano bendita.
2: Mano bendita.
0: Mano de Dios.
2: Mano de Dios. mano de Dios.
0: Mano fuerte y poderosa.
2: Mano fuerte y poderosa.
0: Ayúdame a curar este mal.
2: Ayúdame a curar este mal.
0: Que prospere mi fe.
2: Que prospere mi fe.
0: Y sea sobrada.
2: Y sea sobrada.
0: Y con tu poder.
2: Y con tu poder.
0: Ayúdame como hijo tuyo.
2: Ayúdame como hijo tuyo.
0: Pues tú, Señor.
2: Pues tú, Señor.
0: Me has hecho.
2: Me has hecho.
0: A tu imagen y semejanza.
2: A tu imagen y semejanza.
0: Otra vez, mano bendita.
2: Mano bendita.
0: Mano de Dios.
2: Mano de Dios.
0: Mano fuerte y poderosa.
2: Mano fuerte y poderosa.
0: Ayúdame a curar este mal.
2: Ayúdame a curar este mal.
0: Que prospere mi fe.
2: Que prospere mi fe.
0: Y sea sobrada.
2: Y sea sobrada.
0: Y con tu poder.
2: Y con tu poder.
0: Ayúdame como hijo tuyo.
2: Ayúdame como hijo tuyo.
0: Pues tú, Señor.
2: Señor,
0: me has hecho.
2: Me has hecho.
0: A tu imagen y semejanza.
2: A tu imagen y semejanza.
0: La ultimita, mano bendita.
2: Mano bendita.
0: Mano de Dios.
2: Mano de Dios.
0: Mano fuerte y poderosa.
2: Mano fuerte y poderosa.
0: Ayúdame a curar este mal.
2: Ayúdame a curar este mal.
0: Que prospere mi fe.
2: Que prospere mi fe.
0: Y sea sobrada.
2: Y sea sobrada.
0: Y con tu poder.
2: Con tu poder.
0: Ayúdame como hijo tuyo.
2: Ayúdame como hijo tuyo.
0: Pues tú, Señor.
2: Pues tú, Señor.
0: Me has hecho.
2: Me has hecho.
0: A tu imagen y semejanza.
2: A tu imagen y semejanza.
0: Padre nuestro que estás en el cielo.
2: Padre nuestro que estás en el cielo.
0: Santificado sea tu nombre.
2: Santificado sea tu
0: nombre. Venga a nosotros tu reino.
2: Venga a nosotros tu reino.
0: Hágase tu voluntad.
2: Hágase tu voluntad.
0: En la tierra como en el cielo.
2: En la tierra como en el cielo.
0: Danos hoy nuestro pan de cada día.
2: Danos hoy nuestro pan de cada día.
0: Perdona nuestras ofensas.
2: Perdona nuestras ofensas.
0: Como también nosotros perdonamos a los que nos ofenden.
2: Como también nosotros perdonamos a los que nos ofenden.
0: No nos dejes caer en tentación.
2: No nos dejes caer en la tentación.
0: Y líbranos del mal.
2: Líbranos del mal.
0: Listo, quita la manito ahí de la pierna, mueve el piecito antes de levantarte, muévelo para arriba, para abajo, y colócate en pie despacito y camina un poquito y diga, ¿ahora para dónde cojo?
2: ¿Ahora cómo me muevo?
0: No, levántese despacio y camina un poquito y me dice cómo se siente.
2: Ay, de verdad, Felipe, me mismo mucho el dolor.
0: Camine. Camine, no eche cantaleta, camine.
2: Estoy caminando, pero no me puedo sentar porque...
0: Enseguida se sienta, vea, va a servir un poquito de agua y se toma 3 sorbitos, Padre, Hijo, Espíritu Santo, para que acabe de sellar la oración.
2: Listo.
0: Y se le acabe de quitar el dolor. ¿Cómo te sentís?
2: Un poquito mejor.
0: Bueno, y me dices
2: que... Ayer no estoy usando el bastón.
0: Y me dices que el dolor es en la parte de adelante de la pierna derecha.
2: Y bueno. Aquí me baja hasta la rodilla.
0: Bueno, ¿tienes forma de conseguir unas hojitas de níspero?
2: Sí, yo tengo aquí níspero.
0: Excelente, ahorita va a ser una bebida de níspero, 5 hojitas nada más, en un pocillo con agua.
2: Sí.
0: O agua panela, se pone a hervir, se cuela y se toma para que inmediatamente le acabe de calmar el dolor, claro que con la oración tiene. Y necesito que limpie los riñones con la jalea de piña, la jalea de sidra, el retrovitón, el ultragen, el chitaque y la jalea de níspero. Listo.
2: El ultragen, yo lo estoy tomando. El chitaque.
0: La jalea de níspero. El retrovitón, que además que también lo estás tomando.
2: Ya lo terminé ayer.
0: Ah, bueno, entonces no necesita repetirlo. Y la jalea de piña y de sidra. Para que limpie los riñones y no le vuelva a dar ese dolorcito.
2: Ay, sí. Felipe, te imaginas que esa noche me iba a mover y el dolor era impresionante.
0: ¿Y cómo te sentís?
2: Ya un poquito mejor, es que no.
0: Pero si está caminando. Si está caminando.
2: Hágale. Mírame por la cámara.
0: Y mueva la cadera, mueva la cadera.
2: Ay, eso se me da miedo porque cualquier.
0: Muévala, ¿cuál miedo? Mueva la cadera.
2: Ay, ay, ay.
0: Mueva la cadera y me dice cómo se siente.
2: Se me un poquito más mejor.
0: Bueno, ¿y ya tomó la agüita?
2: Sí, ya me la tomé.
0: Bueno, enseguida se sienta. Caminé un poquito ahí en la cama, y en la casa y ahorita se sienta. y hace la bebita de níspero. Listo.
2: Listo, Felipe, Dios te lo pague.
0: Bueno, mi amor, cuídate mucho.
2: Igualmente, y Dios le pague por el paseo, ¿yo?
0: ¡Ay, pasó rico!
2: Delicioso.
0: Sí, ¿qué fue lo que más te gustó?
2: La natilla y el buñuelo, mentira, me gustó todo.
0: Oye, ¿y no se han dado cuenta de una cosa? ¿No se han dado cuenta de una cosa?
2: ¿De qué?
0: Ayer Juan Pablo publicó la foto. Vio que quedó el silletero, ¿sí?, que le explicó, quedó en los primeros lugares.
2: ¡Ah, qué bonito!
0: Ajá.
2: Tengo que mirarlo.
0: Miren,
2: la gente muy querida.
0: Quedó en los primeros lugares, siempre que vamos por allá queda en los primeros lugares. Esa vez que, ¿usted por qué no vino el año pasado? Vea, no queda en nada el desfile siguiente. ¿Cuál es que la receta? Sencilla, la del agüita del arroz, para que se bañen con él.
2: Tenemos que volver.
0: Para el otro año, los silleteros que quieran ganar, que se vayan para la finca donde vamos a estar y yo les doy la receta para que ganen. No, mentiras, que no hay que quitarle méritos porque la silleta estaba muy bonita.
2: Hermosa.
0: Uh-huh. Uh-huh. Listo, mujer. Dios te bendiga, pues.
2: Amén, a ti también.
0: Chao. Que te vaya muy bien. Bueno, nos queda tiempo para un último oyente. Ahí está el oyente. Buenos días.
1: Buenos días.
0: ¿Quién habla?
1: Mary.
0: ¿De dónde, Mary?
1: De Florencia.
0: Contame, Mary, ¿en qué te colaboro?
1: Ay, Felipe, es que yo llamé al emisor, llamé ahora para pedir unos productos, pero me dicen que tengo que tener la receta. Y usted la dio, pero no alcancé a copiarla.
0: Y contame, ¿qué tenés?
1: Es una niña de 9 años que tiene déficit de atención.
0: Ajá.
1: Y mucha ansiedad.
0: Tranquila.
1: ¿Qué le doy?
0: ¿Pero ansiedad del sistema nervioso? ¿O por comer?
1: Sí, y se come las uñitas también.
0: Ah, no, pero eso es del sistema nervioso. Mire, sí. 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Listo. 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Son 2 cucharadas en agua o jugo 2 veces al día durante 3 meses. 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Y para el sistema nervioso y la ansiedad le vamos a dar la jalea de curuba y la de pomelo. 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Se mezcla y se toma 2 veces al día durante 2 meses. Y el Fortavit, 1 cucharada 2 veces al día por 2 meses. 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Le da las 20 goticas para que se tranquilice inmediatamente, mientras los productos le curan el problema del todo.
1: 20 gotas, sí. Qué pena. ¿El Fortavit es cuál? ¿Es cómo?
0: Fortavit, 1 cucharada 2 veces al día.
1: Sí, ya.
0: Durante 2 meses.
1: Ah, bueno. 2 meses. Ah, perfecto. Ya anoté todo. Ya voy a pedirlo. Ah, muchísimas gracias.
0: ¿Listo?
1: En 15 días lo llamo.
0: Bueno, pues.
1: Gracias, hasta luego.
0: 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Muy buenos días.
3: Hola, ¿aló? Buenos días.
0: ¿Quién habla?
3: Con Natalí.
0: Cuéntame, Natalí, ¿en qué te colaboro?
3: Es para hablarle sobre mi esposo, que se le está cayendo mucho el cabello, entonces como para qué tratamiento puede usar.
0: Mire, para la caída del cabello necesitamos un producto que se llama Iguazú. Con un frasquito tiene, se reparte para 5 días, se aplica de la frente hacia atrás, deje lo que actúe durante todo el día. El día 5 se echa todo lo que quedó en el frasquito. El día 6 empieza a lavarse la cabeza con el jabotón capilar todos los días, se juega y se aplica una loción que se llama Orangel 1 todos los días. Y toma unas capsulitas que se llaman Hidrolagen, una capsulita 3 veces al día por 3 meses.
3: Listo, eso es como un paquete.
0: Señora, toma lo que necesita.
3: Sí, sí. Eso es
0: yo no vendo paquetes, señora. Yo vendo soluciones para los quebrantos de salud. Paquetes venden los que venden al bulto, lo que no les interesa la salud de la gente, sino llenar los bolsillos. Eso no es un paquete, es un tratamiento para que pueda recuperar el cabello y detener la caída del cabello.
3: Listo. Muchas gracias.
0: Bueno, con mucho gusto. 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Muy buenos días.
4: ¿Cómo estás?
0: Muy bien, ¿quién habla?
4: Alba.
0: ¿Cómo estás, Alba?
4: Estoy acá, ligado bien, gracias a Dios, estoy con Felipe.
0: Muy bien, Alba, cuéntame en qué te colaboro.
4: Bueno, yo no sé, es que tenemos una perrita y le hicieron un, pues, le sacaron una, es que una que, bueno, el diagnóstico que dio el doctor es una hemangiosarcoma. Hemangiosarcoma, uh-huh. Cutáneo grado 2, y la mandó para donde el oncólogo.
0: ¿Y usted no le preguntaba a la perrita qué siente?
4: No.
0: ¿Cómo se llama? ¿Cómo se llama? A ver, que es que eso jeroglífico no le entiende uno. ¿Cómo se llama la enfermedad para yo ubicarme dónde está ubicado?
4: Es que un hemangiosarcoma.
0: Hemangio.
4: Es una neoplasia maligna de origen mesenquimatoso.
0: Así, bueno, aquí dice hemangiosarcoma. Es una variedad de cáncer altamente invasivo y de rápido crecimiento que se presenta casi exclusivamente en perros y rara vez en gatos, caballos, ratones. Ay, ya se me perdió eso. Ay, ¿por qué me lo mandó en inglés? Dice por aquí, caballos, ratones o humanos. Pero vamos a ver dónde lo tiene.
4: Ah, ella le
0: descripción original. ¿Cómo?
4: Sí. Junto a la tetillita del estómago le sacaron esta bolita.
0: Uh-huh.
4: Y varias cositas, pero el doctor ya dijo que eso era una neoplasia maligna.
0: ¿Y vos le entendiste qué es eso? Yo estoy buscando por acá a ver qué describe esa enfermedad para saber exactamente dónde está.
4: Sí, doctor. Sí, hágale, don Juan Felipe, que queremos eso porque pues yo le dije a mi patrona. Qué pesar llevar a Lupe a que le hagan quimioterapias, una cosa y otra. Miremos a ver si de pronto Juan Felipe nos dice algo o la llevamos a la veterinaria de...
0: Pero es que aquí sale hasta en italiano, en inglés, en italiano. A ver si lo logro buscar, encontrar aquí en inglés la descripción de qué significa eso. Porque dice que se presenta en perros, gatos, en caballos, en humanos, pero no dice qué es. Pero yo le pongo aquí qué es, a ver si me contesta. ¿Qué es? Pero no te quedes callada, porque entonces me toca apagar la emisora.
4: No, yo no me estoy quedando callada, estoy acá leyendo todas estas vainas.
0: ¿Cuál es la esperidad de un perro con el hemangiosarcoma? Pero necesito saber qué es. ¿Es un cáncer dónde? Ah, en los vasos sanguíneos. Ah, excelente. Venga, vea, necesitamos darle el retrovitón. Que no le falte el retrovitón a su mascota, sea perro, gato, hámster, gallina, marrano, caballo, vacas. Mire, usted no sabe la cantidad de ganaderos que han dejado de perder plata en San Pedro de los Milagros y en Apartadó con el retrovitón, porque a los terneros y a las vacas les da mucha leucemia y el retrovitón cura la leucemia. Y esta enfermedad la vamos a curar con el retrovitón. Entonces son 3 copitas al día, échaselas de una vez en la agüita que bebe. Le vamos a echar las 3 cucharadas de zanahoria, remolacha y uva, una cucharada de cada una en el agüita. Se le mezcla y le agrega un producto que se llama chitaque. 2 cucharadas. Mézclale todo en el agua para que cada que vaya a tomar agüita lo encuentre ahí el producto, o mételo en coquitas de plásticas al congelador y todos los días le da un heladito de esos para que curemos el perrito. Ajá. Listo.
4: ¿El chitaque cuántos son al día?
0: El chitaque son 2 cucharadas al día. El retobitón, 3 copitas. Y la jalea de zanahoria, remolacha y uva, con una de cada una es suficiente para el perrito.
4: Bueno,
0: zanahoria, remolacha y uva, una cucharada de cada una en un vaso con agua o en el agua que bebe. Lo revuelve con el retobitón y con el chitaque para que cada que vaya a tomar agua y te encuentre el producto ahí.
4: Ah, bueno, porque yo esta mañana, como yo tomo retobitón, yo le dije a mi jefe que le diéramos en una jeringa y se lo dimos.
0: Uh-huh. Pero échesele en el agüita que bebe. Pues si se lo quiere dar con una jeringa, pues más complicado. Pero en el agua que bebe, cada que tenga sed, va a ir a tomar agüita ya. O se le da en helado, que a ellos les encanta el helado.
4: Sí.
0: Mire, ahí cuando hay cáncer de sangre, o cuando hay lupus o leucemia, no necesitamos el parsin, porque el retrovitón cura el cáncer de sangre. Y este es un cáncer de sangre que tiene el perrito.
4: Ah, listo.
0: Listo.
4: Porque, a ella le dieron una cita para el oncólogo el 19 y está muy triste.
0: Sí, y hoy en día el veterinario que está diciendo, apliquemos la eutanasia, no dejen, o sea, mejorele la calidad de vida y que permanezca más tiempo con otro el perrito, pero sano, porque dejarlo enfermo pues es muy triste, y quitarle la vida, ellos también tienen derecho a la vida.
4: Entonces eso es un cáncer de sangre.
0: Sí.
4: Bueno, Juan Felipe, listo. Entonces yo le voy a decir a mi patrona para que le compre esto y se lo demos.
0: Hágale pues, y cuando se alivie, me la pone el teléfono para que me dé el testimonio y diga, guau, guau, guau, guau, guau, guau, guau, guau, guau.
4: Hágale pues, Juan Felipe.
0: No, pero usted me está contando porque usted va a ver la evolución en el perrito, va a ver cómo se va sintiendo más bonito y todo, y el pelaje se le pone más bonito.
4: Sí, ah, bueno, Juan Felipe, bueno.
0: Ánimo pues, Dios me la bendiga.
4: Bueno, muchísimas gracias.
0: Chao, que sí. Te vaya muy bien. Ok. Bueno. 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Muchas veces por lo barato sale caro. 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Buenos días.
5: Buenos días.
0: ¿Quién habla?
5: Con Gilma.
0: ¿De dónde,
5: Felipe,
0: Gilma?
5: ¿Cómo estás?
0: Muy bien, Gilma. ¿Dónde me llamás?
5: De aquí de Campo Valdés.
0: Contame, Gilma, ¿en qué te colaboro?
5: Imagínate que estoy enferma de psoriasis nada más en los brazos. Ajá. Uh-huh. Y también estoy mal como el colo. Uh-huh. A ver si me podía hacer el tratamiento de la psoriasis o el colo. ¿Cuál de las dos?
0: Pues copie primero una y después la otra.
5: ¿Cuál me hago primero?
0: ¿Ya copió las tres?
5: No, voy a copiar. Ah,
0: entonces, bueno, entonces con calma. Así como usted no ha copiado la segunda, entonces empiece con la primera. Te necesitamos para la psoriasis tomar el Retrovitón, 3 copitas al día, la primera en ayunas por 2 meses. Tomar la jalea de guayaba con propóleo, 2 cucharadas, 2 veces al día por 2 meses. Bañarse con el jabotón de manzanilla todos los días. Y aplicar una cremita que se llama Fitoderm, 2 veces al día, hasta que se le quite esa psoriasis. Para el problema del colon necesitamos el Max Fever y el Alfimix. Max Fever y Alfimix, 1 cucharada de cada uno en un vaso o en un pocillo con agua, se mezcla y se toma 2 veces al día durante 3 meses. 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Una cremita que se llama Biogel para aplicar a nivel rectal, 2 veces al día durante 20 días. 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Agua. Y la jalea de ciruela con tomate, 2 cucharadas, 2 veces al día, durante 2 meses.
5: De tomate, sí. Bueno.
0: ¿Listo?
5: Listo.
0: ¿Listo?
5: El masti, ¿cómo es?
0: ¿Cuál?
5: El masti.
0: Max Fever.
5: Max Fever,
0: ¿sí? Max Fever, son 2 fibras, Max Fever y Alfimix. 1 cucharada de cada una en un vaso con agua, se mezcla y se toma 2 veces al día durante 3 meses.
5: Por 3 meses. Ah, bueno. Ya.
0: Ya.
5: Sí. Ese es para el colo. Para la psoriasis.
0: Para la psoriasis, lo primero.
5: Ah, me hago la...
0: Las dos. Ahí están las dos.
5: Pero, ¿Me puedo hacer las dos también?
0: Sí, señora. ¿Listo?
5: Ah, bueno.
0: Bueno, pues.
5: Sí.
0: Ya bueno, se lo dije, hombre. Ahí está. Lo primero que le dije fue lo de la psoriasis. Ese es el problema cuando preguntan tres, cuatro cosas que después no saben qué es para qué. Entonces, por eso les digo, pregunten de una cosa. Cuando sepan qué es para esa cosa, entonces preguntan otra cosa. Pero lo llenan a uno de preguntas y después son braviándole a uno que vea que es que no digo para la psoriasis. Ahí está lo de la psoriasis. Ahí está lo del colon.
5: Sí, pero bueno, las puedo hacer las dos.
0: Sí, señor.
5: Ah, bueno.
0: Bueno, pues.
5: Bueno, gracias,
0: Pedro. Bueno, chao. Que le vaya muy bien. 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Buenos días. Buenos días.
6: Llame a Jonathan.
0: Llámelo, llámelo.
6: ¿Aló?
0: ¿Aló? ¿Con quién hablo?
6: Hola, con Rosa.
0: Hola, Rosa, ¿qué más?
6: Todo bien, ¿y usted qué?
0: Muy bien, contame, ¿qué te colaboro?
6: Hágame un favor y me dice que es bueno para las llagas en la boca. Me dice poner una prótesis y no he podido. Me curo unos días, vuelve y me da las llaguitas.
0: Para las llagas en la boca debe tomar el Retrovitón, 3 copitas al día, la primera en ayunas por 2 meses. Retrovitón. Debe tomar el Siboney, 1 cucharada 2 veces al día por 2 meses. El Super K, 1 cucharada 2 veces al día durante 3 meses. ¿Con eso tiene?
6: Con él. Ah, bueno, Felipe, mío, yo lo pague.
0: Bueno, con mucho gusto. Que te vaya muy bien. 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Buenos días.
7: Buenas, ¿cómo estás?
0: Muy bien, ¿quién habla?
7: Hablas con Javier Tortuga, ¿tú eres Felipe de Tobol?
0: Sí, señor.
7: Yo, qué milagro, hermano, te perreguiba, hermano, como si me debieras.
0: ¿Y eso?
7: Hermano, porque me recomendaron mucho esa tienda naturista y tengo un problema con mi mamá, hombre.
0: Contame a ver.
7: Mira, lo que pasa es que mi mamá ya hace muchos años, ha venido pues como sufriendo del colon, ¿cierto?
0: Cierto.
7: Pero ya hace varios años, estamos hablando más o menos 6-7 años, yo la traía a un proceso acá en Medellín, donde le hicieron de todo, no le faltaron sino que la haya destapado como un marrano, para mirar ya lo que tenía, pero arrojó que es que tiene pólipos en el colon. Pero eso ya puede ser un cirujano de la clínica de la María, dijo que eso ya tenía que ver con una cirugía ambulatoria. Pero dijo que es que supuestamente no hay un tipo de tratamiento ni un medicamento que le quite pues como el dolor, ¿cierto? Y ella ya lleva ya muchos años con eso, pero entonces ha estado como más bien, ella le hace daño de todo, hermano, si se come media arepa le hace daño, si toma un poquito de caldo de frijol o de sancocho le hace daño. O sea, no pasas con galletas y un poquito de aguapanela porque le da miedo comerse una papita, entonces.
0: ¿Pero qué le da, diarrea o estreñimiento?
7: No, solamente el cólico, el dolor de estómago por ese lado.
0: Ah, bueno, ya tranquilo, hermano, que eso tiene solución. Lo que pasa es que los médicos son perezosos y a ellos no les interesa y no mandar lo químico, lo que tienen a la mano. Mire, eso se llaman divertículos, que son masas en el colon. Para eso necesitamos la jalea de guanábana, 2 cucharadas 2 veces al día por 2 meses. Jalea de guanábana.
7: Bueno, yo voy a anotar todo eso porque si usted lo vende, yo se lo compro.
0: Pero copie, hermano.
7: Sí,
0: jalea de guanábana.
7: Jalea.
0: De guanábana.
7: De guanábana.
0: 2 cucharadas 2 veces al día por 2 meses, así o en un vasito con agua. Jalea de guanábana.
7: Al día por 2 meses.
0: Sí. Necesitamos 2 fibras que se llaman MacFiber y Alfimix. MacFiber y Alfimix. Y Alfimix. 1 cucharada de cada una en un vaso con agua. Se mezcla y se toma 2 veces al día por 3 meses. 2 veces al día por 3 meses. Necesitamos la jalea de guanábana que ya te dije. Una cremita que se llama Biogel para aplicar a nivel rectal. dos veces al día hasta que termine la crema, se aplica, después de que se limpie con el papel, se aplica a nivel rectal, dos veces al día. Le vamos a dar un producto que se llama Royal, una cucharadita tintera diluida en un pocillo con agua. Se toma dos veces al día por dos meses, o cuando tenga el cólico, ahí mismo se le quita. Le vamos a utilizar los óvulos de Pagua, Pagua, un óvulito dentro del ano diario por 40 noches, Pagua.
7: ¿Los óvulos cómo?
0: Óvulos de Pagua.
7: ¿De Pagua?
0: Pagua. Un óvulito diario dentro del ano durante 40 noches.
7: 40 noches.
0: Necesitamos la jalea de ciruela con tomate, dos cucharadas, dos veces al día.
7: ¿Jalea de?
0: Ciruela con tomate.
7: Ciruela con tomate.
0: Sí, dos veces al día, dos cucharadas, dos veces al día, durante dos meses, o cuando tenga estreñimiento, le da la jalea de ciruela con tomate, y mismo le quita el estreñimiento. Vea, ella puede comer lo que quiera. Lo que debe evitar es el repollo, leche en ninguna presentación, ni derivados de la leche, mientras curamos el problema. Y, y evitar mezclar dos granos, o sea, el día que coma frijoles, que sean únicamente frijoles y preparados del mismo día. Nada de recalentados y que frijoles con arroz y con mazamorra y mazamorra con leche. Nada, si va a comer granos, un solo grano en el día. O sea, nada de que mezclamos garbanzos con lentejas o lentejas con arroz o frijoles con arroz. No, nada de dos granos, un solo grano. Si va a comer arroz, no comer ningún otro grano. ¿Listo?
7: Ah, ok.
0: Y con eso tiene para que cure y me cuenta cómo le fue.
7: Listo, igual es un proceso largo, ¿sí o qué?
0: Son tres meses. En menos de tres meses ya ella está aliviada. Además, en una semana ve los resultados. 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
7: Listo, bueno. Bueno, yo no estoy aquí a la carrera. Esperemos que sea capaz de yo hacer ese pedido.
0: Pues de eso depende la salud de su mamá. Si no puso atención, estamos jodidos.
7: Sí, sí. Yo lo que pasa es que siempre hay productos que ponte ese como me lo dice.
0: ¿Qué
7: yo,
0: copiaste? ¿Qué copiaste?
7: Yo puse jalea de guanábana, ya era que son dos cucharadas, ¿cierto? Dos cucharadas dos veces al día, por dos meses.
0: Sí.
7: Maxiver y Alfimix.
0: Alfimix.
7: Alfimix.
0: Sí.
7: Ya no se mezcla dos veces al día por dos meses, ¿cierto?
0: Por tres meses.
7: Bueno, listo, tres meses. Bueno, aquí corrí, bueno. El biogel, la crema.
0: Sí, para aplicar rectal.
7: Bueno, listo. Bueno, aquí dice Royal, cucharada tintera.
0: Una cucharadita tintera, sí. En un pocillo con agua. Se toma dos veces al día por dos meses, o cuando tenga el cólico.
7: El dolor,
0: ¿sí? El cólico, sí.
7: Listo, bueno. Bueno, hasta ahí vamos bien, ¿cierto?
0: Sí, los óvulos de Pagua, un óvulito dentro del ano diario por 40 noches.
7: Eso sigue.
0: Y la jalea de ciruela con tomate, dos cucharadas, dos veces al día por dos meses.
7: Sí, dos veces al día, dos cucharaditas. Pues, y ya lo otro son recomendaciones, pues.
0: Sí, con eso tiene.
7: Ya yo se lo digo.
0: Y me llama y me cuenta cómo le fue.
7: Listo, sí, porque es que mira, yo soy el que vivo acá en Medellín y yo soy el que vivo por mi mamá y mi papá, entonces ella vive a 9 horas de aquí, entonces la idea mía es que como cuente que de la misma van a dar permiso del trabajo, entonces para yo llevarle estas cositas.
0: Sí, que lo tome cuanto antes para que cure el problema, que no le dejen avanzar más la enfermedad.
7: Sí, ya hay que mirar cuánto marca eso de billete, eso me lo dicen allá donde yo llame, ¿cierto?
0: Sí, señor.
7: Mi hermanito, de esta manera, muchas gracias, hermano, muy agradecido, y ahí estamos hablando. Yo le voy contando cómo va el proceso.
0: Dice mi hermano, que te vaya muy bien.
7: Bueno, igualmente pues, ¿yo?
0: Bueno, llegamos al final del programa. Muchísimas gracias, amigos oyentes. Luis Carlos Sánchez Betancourt en la asistencia técnica y al frente de micrófonos, su amigo de siempre, Juan Felipe Tobón. Por la atención prestada, gracias mil. Sigan en sintonía con La Voz de la Nostalgia. Ya llega Gustavo Niño Mendoza con Mágico Cóctel Musical. Un resto de día muy feliz. Que Dios nos bendiga. Chao, chao.
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9: 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Gracias por preferirnos. 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
1: Así es, y nos dieron las 10, Rocío Dúrcal con Joaquín Sabina en el corazón de la radio. Ya tenemos la 1 de la tarde, 17 minutos. Estamos disfrutando de estas bellas canciones en la voz de la nostalgia.

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0: Es el amor de verdad. Sabu con esta bella canción, es el amor de verdad. Antes teníamos a Palito Ortega con Jenny Ortega. El poema es Contemplarte a la 1:24 PM. Gracias por los que van llegando a nuestra sintonía de nuevo. A la señora Luz, Luz Mari, Consuelo, John William desde el barrio Toscana y John Freddy Ríos desde Itagüí en el corazón de la radio.
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0: Ahí estaba Ángela y Consuelo, con carita mimada en el corazón de la radio. Saludamos especialmente a todos los oyentes. ¿Quién está en línea, hombre, por Dios? Buenas tardes.
1: Buenas tardes, Pollo. Habla Marlon Vázquez desde Boyacá, Las Brisas.
0: ¿Qué más, pues, hombre, Marlon? Allá en el columpio, Boyacá, Las Brisas. ¿Cómo va todo, mi hermanazo?
1: Aquí en sintonía con el corazón de la radio.
0: Excelente, papá. ¿Y qué canción vas a escuchar hoy o qué? ¿Qué tienes para contar? ¿Qué vas a hacer este puente?
1: Yo solicito Cómplice de Camilo VI.
0: Pero contame, pues, este
1: ¿qué puente? ¿Qué te cuento?
0: ¿Este puente qué vas a hacer?
1: Voy a oír la otra nostalgia todo el fin de semana.
0: ¡Ah, excelente, papá! Listo, nos vamos a ir con Cómplice de Camilo VI. Marlon, allá en Las Brisas, Boyacá, Las Brisas. Gracias, mi hermana. Una feliz tarde, feliz fin de semana.
1: Chao, Pollo. Saludos a los oyentes.
0: Bueno, mijo, gracias. Ahí está Marlon, desde el columpio, allá en Boyacá, Las Brisas. Aquí está la canción con Camilo VI, Cómplice.

0: Ahí estaba Cómplice con Camilo VI a esta hora de la tarde. 1:31 minutos. En el corazón de la radio nos vamos a ir hasta el barrio Laureles de la ciudad de Medellín. Y allí se encuentra don Carlos Monsalve, que se sube a la tarima gigante del corazón de la radio, la voz de la nostalgia. Y él nos presenta Los Tres a la Vez. Gracias, don Carlos, por preferirnos en el corazón de la radio.
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2: Hola amigos, yo soy Janet y quiero dar un beso muy fuerte a todos los oyentes de La Voz de la Nostalgia y os voy a dejar con una canción mía.
0: Y ella está de cumpleaños, hoy 10 de octubre. La indiecita Janet está cumpliendo años, solamente está cumpliendo 75. Está en la mitad de la vida. 1:32. Ahí estamos, don Carlos Monsalve con Janet.
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2: Yo nunca sabía o había visto a nadie cantar delante de un féretro. Y me dice, ¿tú podrías cantar el por qué te vas delante del féretro? Y digo, ¿voy a cantar esto ahí? Y dice, sí, por favor, hazlo. Y le dije, digo, no sé si lo voy a hacer, poder hacer. Digo, porque voy a llorar. Y me dice, por favor, por favor, por favor. Entonces le dije, bueno, vale. Me quedé sorprendidísima. Voy a ver el homenaje a Carlos ahora. Incluso estaba yo convencida de que iban a poner la canción de ¿Por qué te vas? Poner imágenes de la película Cría Cuervos, y cuando terminan las imágenes, de repente cuando vi a otra persona cantando ¿Por qué te vas? Se me secaron las lágrimas. ¿Qué quieres que te diga? Estaba muy molesta. Digo, ¿cómo es posible esto? Digo, no me lo puedo creer. Y de repente recibí miles de mensajes al móvil diciendo, ¿cómo es posible? ¿Por qué no estás tú ahí? Y no sabía qué explicar a la gente.
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0: Ahí estaban los tres a la vez de Janet. Es que en esta tercera canción se me metió Leo Dan, que se le brincó ahí, que no, que es que él quería esa cancioncita como de cumpleaños para Janet. Entonces se metió ahí y la cantó con el amor y la felicidad. Pero eso es la tecnología que tenemos ahora. Gracias, gracias por escucharnos siempre. 1:48 ya. Ya casi me voy de descanso. Pero obviamente acá queda una gran y linda programación de estas bellas canciones de La Voz de la Nostalgia, el corazón de la radio.
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0: Eres divina, eres divina. Cantaba Juan Gabriel con Lorenzo Antonio a la 1:51 en el corazón de la radio.
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0: El corazón de la radio. Nos vamos a ir a nuestro WhatsApp con esta canción de Anduriña John William, desde el barrio Toscana de la ciudad de Medellín. Quiere escuchar esta canción Anduriña de Juan y Junior. Con mucho gusto en el corazón de la radio los complacemos a todos. Sean felices siempre.

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4: Esta es la hora en La Voz de la Nostalgia. Es la 1 con 58 minutos. 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
7: Muy buenas tardes, amigos de La Voz de la Nostalgia, desde Manizales, Pedro Antonio Jiménez. Saludo muy cordial, felicitándolos por esa programación extraordinaria. A solicitarles una canción de José Luis Rodríguez el Puma, que conozco desde siempre. Seguimos en sintonía de la emisora romántica de Colombia, La Voz de la Nostalgia. Desde Manizales, Pedro Antonio Jiménez.
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0: Esta es la hora en La Voz de la Nostalgia. Son las 2:10. 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

0: Esta es la hora en La Voz de la Nostalgia. Son las 2:22. 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

0: Esta es la hora en La Voz de la Nostalgia. Son las 2:32, La Voz de la Nostalgia, de la cadena radial Júpiter.
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0: Esta es la hora en La Voz de la Nostalgia. Son las 2:43. 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

0: Esta es la hora en La Voz de la Nostalgia. Son las 2:50. 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

0: Esta es la hora en La Voz de la Nostalgia. Son las 2 con 58 minutos. 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

Esta es la hora en La Voz de la Nostalgia. Son las 3:11, La Voz de la Nostalgia, de la cadena radial Júpiter.

0: Esta es la hora en La Voz de la Nostalgia. Son las 3 con 23 minutos. 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

0: Esta es la hora en La Voz de la Nostalgia. Son las 3:32. 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
1: Esta es la hora en La Voz de la Nostalgia. Son las 3 con 40 minutos. 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

0: Esta es la hora en La Voz de la Nostalgia. Son las 3 con 52 minutos. 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
1: 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Objetos que nos facilitaron la vida desde nuestra infancia. Y te los recuerda Juan Felipe Tobón.
2: La rayuela o golosa. La rayuela es un juego tradicional que consiste en saltar sobre casillas marcadas en el suelo, evitando pisar donde está la piedra. El objeto es completar el recorrido sin caerse. Materiales: tiza para marcar las casillas, piedra o tapa de gaseosa para lanzar. Instrucciones: pintar las casillas en el suelo. Tirar la piedra en la primera casilla. Luego saltar sobre las casillas evitando pisar donde está la piedra. Si se logra completar el recorrido, se continúa con la siguiente casilla. Si se toca la línea o se asienta la piedra sobre la casilla, se pasa el turno al siguiente jugador. Gana el jugador que completa todos los recorridos llegando al cielo.
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0: Esta es la hora en La Voz de la Nostalgia. Son las 3:57. 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
3: Hola, muy buenas tardes para todos los oyentes de esta emisora tan bonita. Hace un tiempo los escucho desde el norte de España, en el País Vasco, en Vitoria. Soy Hernando de Ibagué y me encantaría poder escuchar un par de canciones, El Niño y el Canario y más.

0: del cantor.
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0: Esta es la hora en La Voz de la Nostalgia. Son las 4:10. 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
1: Esta es la hora en La Voz de la Nostalgia. Son las 4:20. 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

0: Esta es la hora en La Voz de la Nostalgia. Son las 4 con 31 minutos. 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

0: Esta es la hora en La Voz de la Nostalgia. Son las 4:41, La Voz de la Nostalgia, de la cadena radial Júpiter.
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0: Esta es la hora en La Voz de la Nostalgia. Son las 4:50. 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
1: ¿Quieres saber qué opinan los turistas de Medellín?
2: Me llamo Paul, yo soy de Inglaterra. Yo llegué aquí hace un año más o menos. Y pues yo trabajaba con José Luis en Argentina. Y cuando supe que iba a venir acá, yo decidí venir acá también. Yo sé que es un país lleno de oportunidades y, bueno, es un país poco conocido. Llegué aquí por el trabajo, pero sigo aquí porque pues me siento en hogar por la gente que son tan agradables, tan amables. Y pues cada día todavía aprendo algo nuevo sobre la cultura, sobre la comida, sobre el país. Cuando iba a venir acá, mis padres me dijeron que estaba loco. Pues vinieron acá y verlos disfrutando el país fue muy chévere, fue chéverísimo. Pues el diccionario colombiano es tan colorido, me encanta cómo la gente habla, pero la palabra que más me gusta tiene que ser bacano. Amo la gente, amo la cultura, amo pues la rumba, amo los ritmos colombianos, pero lo que más me gusta, pues me encanta tomarme un guarito con mis amigos y bailar toda la noche.
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0: 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Esta es la hora en La Voz de la Nostalgia. Son las 4:59. 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
3: Muy buenas tardes, La Voz de la Nostalgia, 1530 de la M, dos que aparecen, uno. Por favor, me complace con el una balada de Pimpinela con nudo en la garganta y un bolero con... Javier Solís, el loco, muchas gracias. 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

0: Esta es la hora en La Voz de la Nostalgia. Son las 5 con 11 minutos. 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
2: Esta canción fue escrita para ella. 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

0: Esta es la hora en La Voz de la Nostalgia. Son las 5 con 22 minutos. 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

0: Esta es la hora en La Voz de la Nostalgia. Son las 5 con 32 minutos. 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

0: Esta es la hora en La Voz de la Nostalgia. Son las 5:43. 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

0: Esta es la hora en La Voz de la Nostalgia. Son las 5:50. 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
1: 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Objetos que nos facilitaron la vida desde nuestra infancia. Y te los recuerda Juan Felipe Tobón.
2: La cámara fotográfica. Una cámara fotográfica o cámara de fotos era un dispositivo utilizado para capturar imágenes o fotografías. Un mecanismo antiguo para proyectar imágenes en las que una habitación entera desempeñaba las mismas operaciones que una cámara fotográfica actual por dentro, con la diferencia de que en aquella época no había posibilidad de guardar la imagen a menos de que se trazara manualmente. Y existía un cuarto de revelado, que era un cuarto oscuro donde si se encendía la luz se perdía la foto. Aristóteles y Euclides ya hablaban del principio de la cámara oscura en la antigua Grecia. Artemio de Trales, arquitecto del siglo VI, experimentó con los efectos de la cámara oscura. Ibn al-Haytham, o conocido como Al-Azhar, realizó experimentos con la cámara oscura y la cámara ectopeica en el siglo XI.
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0: Esta es la hora en La Voz de la Nostalgia. Son las 6:00. 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

0: Esta es la hora en La Voz de la Nostalgia. Son las 6:10. 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

0: Esta es la hora en La Voz de la Nostalgia. Son las 6:20. 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

0: Esta es la hora en La Voz de la Nostalgia. Son las 6 con 30 minutos. 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

0: Esta es la hora en La Voz de la Nostalgia. Son las 6:40. 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

0: Esta es la hora en La Voz de la Nostalgia. Son las 6:51. 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
1: ¿Quieres saber qué opinan los turistas de Medellín?
2: Bueno, para los que no me conocen, soy Cali, soy de Estados Unidos. Crecí toda la vida aquí en Chicago. Yo creo que muchos me estaban preguntando cómo aprendí español. Tuve profes increíbles, la verdad. Una profe que era de Colombia, Consuelo Carrillo, se llamaba. Y era una profe tremenda. Ahí es cuando todo cambió, porque con su clase aprendí mucho más sobre Colombia que sabía antes. Y ella como que explicó todos los estereotipos y lo que la gente cree de Colombia y cree que es Colombia. Y o sea, dijo como que yo voy a cambiar su opinión sobre Colombia en esta clase. Y yo no sabía mucho de Colombia, estaba como, no sé mucho. Pero Shakira, obviamente Pablo, es muy triste que eso es la imagen que tiene Colombia. Y eso es uno de mis metas, es cambiar esa opinión como hizo mi profe querida. Porque yo quiero que la gente sepa qué tan hermosa es el país de Colombia, qué tan hermosa la gente, qué tan hermoso es el país. Me dijeron sobre Rastastas y yo, what the fuck is that? Para los que no saben, es salsa choque. Es un género de Colombia que es sabroso, sabroso. Me enamoré del género de todo de Colombia, de hecho, hablando con ellos.
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0: Esta es la hora en La Voz de la Nostalgia. Son las 6:57. 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
5: Desde Armenia, Quindía, reportando sintonía. 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
6: Buenas tardes. Cuando ya son aquí en Venezuela las 12:21 del mediodía, quiero aprovechar el momento para desearles a los amigos de La Voz de la Nostalgia en los 1530 kHz de la onda media, allá en Medellín, la pasen de lo mejor. Un abrazo.
7: Les habla Gloria de aquí de la vereda de Tiquiribí, lo más guapo. Dios me los bendiga. No me había comunicado con ustedes porque se me dañó las redes sociales, entonces no, ni WhatsApp tenía, pero bueno, nuevamente con ustedes. Dios me los bendiga, si son tan amables. Y me colocan ese tema que dice Corazón Mágico de Diango. Ese que dice, corazón, ¿qué le has hecho a mi corazón? Muchas gracias, los quiero mucho, Dios y la Virgen los guarde.
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